0: que la audiencia y la sintonía más sea más grande. Cuénteme, hija.
1: Fíjese que yo tuve un hombre y hace aproximadamente 4 meses y medio nos dejamos con él. Y yo estoy embarazada de él, no sé qué es lo que él piensa de mí o algo.
0: Bueno, hija, vea, me va a visitar, se va a acercar a la casa de oración, pero no, yo veo, vea, le digo algo, sentimentalmente veo de que las cosas a usted le van a llegar a ir muy bien. ¿Sí me comprende? ¿Qué es lo que pasa en estos momentos? Que a él le han dicho cosas suyas, y esto es lo que lo ha alejado a él bastante de usted también. Va a visitarme, haga la forma mañana, porque desafortunadamente acá veo cosas que no puedo decir al aire, porque hay familiares, hay personas del lado de él que nos están escuchando. Me va a visitar, porque mañana ya en la casa de oración yo le voy a decir qué vamos a hacer, y usted va a ver cómo les va a empezar a ir bien, tanto a usted como a su mamá, como a su familia, a todos, hermano. ¿Yo? ¿Qué le dice a las personas que de pronto la van a escuchar en la radio, que nos visiten, que decimos la verdad? ¿Qué le dice a todas las personas?
1: Sí, les digo que nos visiten o que por alguna pregunta les puede llamar, porque yo sí entiendo que usted dice la verdad.
0: Así es, porque van a salir de esas dudas.
2: 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Por eso llámenos, hermano, para que salga de esta duda, para que se dé de cuenta que realmente nosotros estamos acá para comprobar con hechos y no con palabras. ¿Y cuáles son esos hechos? Los testimonios que día tras día cada uno de ustedes nos regalan. Que Dios los bendiga. 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
5: Es una alegría, es una felicidad nuevamente estar a través de esta prestigiosa emisora llevando una vez más el programa del Centro Naturista y Espiritual del hermano Gaspar Tisol. Somos sanadores espirituales. Sufres en el amor, sufres en la salud, sufres en tu suerte, me puedes llamar. El negocio te sale mal, el dinero no te rinde, la mala suerte te sigue como una sombra en tu diario vivir. Todo lo que haces, todo te sale mal. Negocio que haces, negocio que fracasas, el dinero ya no te rinde. Usted es una persona que de un tiempo para acá ha venido fracasando. Ha venido fracasando día tras día. El negocio, el dinero ya no le rinde. En el negocio la clientela llega. a veces ya ni llega. Usted pasa con dolor de cabeza, pasa desesperado el negocio, no puede salir de la deuda, no puede dormir por las noches, pasa con dolor de cabeza, pasa triste en un callejón sin salida. Me puedes marcar. Me puedes marcar para saber de tu vida y de tu destino y de tu suerte. ¿Por qué te va mal en el campo de tu suerte? ¿Por qué el dinero no te rinde? ¿Por qué el negocio va para atrás? ¿Por qué todo lo que haces, todo te sale mal? ¿Quieres viajar a Estados Unidos, pero no puedes? Todas las puertas se te cierran. 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Vos sufrís en el campo del amor, no puedes encontrar la felicidad. Deseas a una mujer en tu camino, pero la mala suerte te ha perseguido porque te enamorás y fracasás. Juegan con tus sentimientos. En este momento estás en el vicio de tomar cerveza, de tomar guaro, porque vivís infeliz. Porque estás decepcionado, porque te abandonó tu mujer, porque te abandonó la amante, porque te abandonó tu esposo, porque te abandonó tu novio, porque te abandonó la novia. El centro espiritual del hermano Gaspar Tisol te puede ayudar a regresar a esa mujer, a retirarte el salamiento, a retirarte la mala suerte en tu negocio, a descubrir quién ha bloqueado tu suerte en el campo del amor. Si hay un enemigo oculto, marca la línea telefónica para saber de tu vida y de tu destino, para saber si hay un enemigo oculto, si hay una enemiga oculta, si hay un familiar oculto que te tiene envidia, que te tiene odio, que te quiere ver mal, que te quiere ver fracasado, que no te quiere ver salir adelante porque te tiene envidia. 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
6: ¡Aló!
7: ¡Aló, buenos días! Me llamo María de San Francisco del Alto.
6: Mi hermana María, bienvenida a la Casa de Curación del Bosque de la Salud. Usted es mi hermana que me está llamando. ¿Usted ya tuvo la oportunidad de visitarnos?
7: No, hermano, solamente por llamar.
6: Gracias a Dios. Hermana, usted a través de esa llamada que hizo, ¿ha podido recibir la ayuda?
7: Sí, gracias a Dios, sí, hermano.
6: Hermanita, ¿cómo se encontraba usted antes de buscar nuestra ayuda, de buscar la Casa del Bosque de la Salud? ¿Cómo se sentía usted antes de poder pedir la ayuda con nosotros?
7: Pues yo antes me sentía con un fuerte dolor de cabeza, tenía un dolor en la parte de las cesáreas cuando fui operada con la niña hace 9 meses, pero gracias a Dios ahora me siento feliz. El dolor desapareció y hoy vivo feliz con mi familia.
6: Gracias a Dios. Hermanita, usted que ya recibió ese milagro, ¿qué invitación le hace usted a esas mujeres que tienen dolor, a esas mujeres que padecen de enfermedades, a esas mujeres que están sufriendo, al igual que usted sufría, mi hermana? ¿Qué invitación le hace usted a esas mujeres que nos están escuchando en este momento donde estamos en vivo y en directo?
7: Pues lo que les invito a esas hermanas que busquen y que llamen y que le llamen a usted, porque usted sí los puede ayudar para que ellas vivan felices, les quite la enfermedad que ellas sienten y así vivirán felices.
6: Hermanita, ¿y usted cree que vale la pena pagar los 100 quetzales que nosotros cobramos de la consulta?
7: Sí, vale la pena, porque con 100 quetzales uno no puede hacer nada.
6: Amén.
7: Vale la pena pagarlo.
6: Amén, mi hermanita. Hermanita, usted da en fe de Dios que aquí pudo ver la verdad y más, nada más que la verdad.
7: Sí, correctamente la verdad. Usted no nos ha mentido, siempre ha dicho la verdad.
6: Amén. Hermanita, unas últimas palabras para estos, para este pueblo que nos escucha, o las personas que nos están escuchando allá en Estados Unidos, o las personas que en este momento se encuentran postrados en una cama, o esa persona que necesita la ayuda, al igual que usted necesitaba la ayuda. Hermana, unas últimas palabras, una invitación a esa gente que está sufriendo en este momento.
7: A esas personas que busquen la casa de curación, porque ahí se puede encontrar la única solución para la salud de ellos y el bienestar de todos.
6: Amén. Hermanita, gracias por esas hermosas palabras. Que Dios me la bendiga y cada día le va a ir mejor a usted y a su familia, ¿oyó?
7: Amén, hermano.
6: Amén.
5: 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Por eso usted que me escucha en este momento, que sufre en silencio, pare de sufrir, ya no siga más sufriendo en silencio. 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Tiene un familiar allá en Estados Unidos, solo pasa enfermo. No puede trabajar, pasa enfermo. Pasa tomando guaro, pasa tomando cerveza, pasa drogándose. Y usted ha buscado la ayuda y no le han podido ayudar. El hermano Gaspar Tizol te puede ayudar. 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Y te invito a que pare el de sufrir, a que no sigas sufriendo más en silencio. 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Me puedes llamar. ¿Quieres saber cómo conquistar a esa mujer? ¿Quieres saber cómo conquistar nuevamente a ese hombre? 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Salud, dinero y amor, lo que toca la puerta de tu casa. 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No me confundas, no te equivoques. Estamos acá para hacer el bien sin mirar a quién. Que Dios me bendiga. Hasta pronto.
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10: Hermanos míos, peregrinos de la mente, reciban el cordial saludo de parte de este equipo humano y de este su servidor, Pedro Domingo, quien tiene el honor de estar en esta estación de radio para llevar el mensaje de orientación social y familiar. 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rincones de La Habana, Cuba, encabezados por la Virgencita Linda de Changó, por San Lázaro Bendito, el Señor de los Casos Difíciles también, con San Benito, el que te protege de la envidia, de la maldad, primo hermano, no olvide que a través de nuestros conocimientos muchas personas se han curado, se han sanado, se han restablecido. 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Sí, para que recupere lo que se llama esa suerte, querido amigo. Voy a despojar de tu cuerpo esas energías negativas, mi hermano, y de todas esas fuerzas oscuras que no te dejan triunfar, que no te dejan salir adelante. Te voy a nombrar un santo como padrino y a ese santo le vamos a pedir por medio de los collares de legua que te protejan, que te cuiden, que te favorezcan. 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Este santero no ha venido aquí a prometer puentes sin haber ríos, ¿no?

0: La verdad, su hijo se encuentra en los Estados Unidos ya, está en Tennessee. Él se encuentra un poquito delicado de salud, pero déjeme decirle que está siendo atendido por muy buenos médicos y él la va a librar, estése tranquilito. Es por eso que él no les ha podido llamar, porque está internado, pero ya en poco tiempo va a salir y está allí en Tennessee. No alcanzó a llegar hasta donde tenía que llegar. Dios me lo bendiga. Le invito para que nos visite, ya que vemos de que usted, hermanito, se encuentra también muy negado. Le han dañado dos cultivos. El cultivo de cebolla que tuvo, se lo dañaron. Hay una persona que quiere comprar su pedacito de tierra y quiere que usted se sienta mal, se aburra, se fracase. Mire, a esa persona trabaja con usted y mientras que usted le echa buenos químicos, él le daña esos químicos y por eso es que los cultivos no están funcionando. Venga, venga que le voy a explicar quién es y usted lo va a ver lo que se llama en un vaso con agua, hermanito. 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
1: Continuamos con milagros y testimonios.
2: Mi nombre es Alejandro Cruz y vine aquí con los maestros que mi hijo estaba, se encontraba en una situación muy, muy mal y lo traje acá, me lo curaron rápido y estamos viendo los resultados. Fue una persona de nuestro vecino que nos estaba haciendo el mal y nos mostraron la cara, nos dieron el nombre, todo. Y gracias a ellos, ya mi hijo ya salió adelante, ya se está aliviando rápido. 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
0: un santo especial para ayudarle. Oye, que va a encontrar allí altares grandes, caballero. Venga para que conozca los altares. Allí va a encontrar verdaderos yurumbas. Hemos venido aquí a ayudarlo a cualquier problema que usted tenga, cualquier dificultad que lo esté aquejando, que no pueda salir adelante, que no tiene paz, que no tiene felicidad ya en su casa, en su hogar, que se encuentra deprimido porque su carro vive varado, que tiene sus manos encallecidas porque ya está cansado de sembrar sus cultivos, pero no ve el fruto de su trabajo. Usted que en estos momentos tal vez le hayan hecho algún mal, algún daño, alguna brujería, alguna maldición. Estamos aquí, hermanito, para sacarte de tu cuerpo esa fuerza oscura que no te deja progresar, ese chamico, ese daño, ese bebedizo que te han puesto, mi hermano. Sí, porque hay gente que se le crece el estómago, hay personas que no aguantan ese dolor de cabeza, hay personas que las manos se le vuelven delgaditas como si fueran dos cuerdas de guitarra, hay personas que ya están cansados de tomar pastillas, inyecciones, no se curan, no se sanan. ¿Por qué? Porque así fue el trabajo que le hicieron, la maldad que le hicieron. Como también hay personas que tenían su negocio, antes vendían mucho, últimamente no venden nada y todo es fracaso para ustedes. 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Que mi Diosito lindo me los bendiga, que todo paso que den sea de dicha, de paz, de mucha felicidad. 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

¿Qué tal, mis amigos? Buenas noches, buenas noches, buenas noches y buenas noches. Buenas noches en este maravilloso 21 de agosto de 2026. Buenas noches, mis amigos. Ya estamos en la vuelta para nuestra programación final de cierre de fecha, de hora y de día, y de nuestras diferentes programaciones de una fecha más. Precisamente 21 de agosto de 2026, el día viernes, y estamos en la puerta de fin de semana ya. Son las 9:38 minutos, bienvenidos, gusto acompañarlos. Y yo siempre acostumbro, antes de iniciar nuestras jornadas aquí, platicar con Dios un poquito, sobre todo que entró la noche ya. Si me acompaña, se lo ruego. En el nombre del Padre, el Hijo y el Espíritu Santo. Amén. Desde el silencio de esta noche, Señor, nos vamos a refugiar en ti. Estamos cansados de cuerpo y mente y necesitamos descansar. Gracias por todo lo vivido hoy, por nuestro trabajo, por nuestro hogar, por nuestros alimentos, por nuestro trabajo, Señor, por nuestras fuentes de trabajo allá en el campo, aquí en la ciudad, y aquí en la cabina estéreo que cuenta con todo su equipo de transmisión. También en torre de transmisión allá con Don Rolito en el mirador, donde nuestra torre, pues, con su equipo, cumple un día más de trabajo porque tú lo quieres con tu santísima voluntad, Señor. Gracias, Padre. Bendito seas entonces. En tus manos ponemos allá nuestro equipo de trabajo. Lo dejamos en tus manos, Señor, rogándote siempre, pues, nos ayudes a mantenerlo trabajando, nos ayudes a librar las inclemencias del tiempo, quizá de envidias y egoísmos también, y que nuestra radio, pues, siga trabajando, siga sirviendo a la comunidad y a ti cuando tú lo demandas, Señor. Pero sobre todo también que tengamos los recursos suficientes para poder hacer sobrevivir a nuestra estación y nuestro proyecto, Señor. Por favor, Señor, acompáñanos de muchas maneras y te rogamos, acompáñanos siempre en el caminar de nuestra estación Estéreo Begonia. Líbranos de todos los egoístas ahí. Bendice allá a Don Lolito, que está en tu gloria divina, y muy cerca de nuestra estación está ahí está su esposa, Don Lolito, sus hijos, nietos, yernos, bisnietos, nueras y cuánta familia está por ahí. Pues acompañarles a todos ellos. Alrededor también hay gente muy buena, muy noble, muy fiel que está con nosotros por ahí. Líbranos siempre cualquier egoísta que pueda haber. También bendice por allá a Don Gabriel Gómez, a Don Hugo, a nuestra familia. Los esfuerzos, los sacrificios, las virtudes, el auditorio, las instituciones, las empresas, las personas particulares, los amigos y amigas que nos colaboran para mantener vivo el proyecto de la estación. Gracias, Señor. Bendito seas, en tus manos nos ponemos entonces desde allá también. Y ahora aquí con nosotros, pues, te rogamos, siempre líbranos, apártanos de todos los peligros, problemas, enemigos y egoísmos del mundo, tanto aquí como allá con nuestra torre, con nuestra gente. Apártanos de la envidia, el rencor, el odio, la ambición, el egoísmo y la avaricia. Y ayúdanos, bendito Padre, a salir adelante con tu santísima y poderosísima bendición siempre. Rogando nos regales siempre la presencia de tu poderoso Espíritu Santo sobre nuestras mentes, almas, cuerpos, espíritus y órganos. Y poder encontrar a través de tu Espíritu Santo el perdón de nuestros pecados, tu guía espiritual, tu sabiduría, Señor, el perdón de todo lo malo que hemos hecho. Y sobre todo, Señor, pues la vida, la salud, con fuerzas, energía y sabiduría, voluntad y siempre deseo de poder continuar luchando por la vida. Gracias, Señor, por dejar con nosotros al Cordero de Dios que quita el pecado del mundo, al Mesías, al Salvador, al camino de salvación para llegar a tu gloria divina, al único en que realmente podemos confiar todas nuestras penas, problemas de la vida y nuestros problemas en sí de la vida. Pero también, de vez en cuando, alguna que otra alegría en esta vida. Gracias, Señor. Gracias por dejarnos al Señor Jesús,
que eres el mejor regalo que tenemos en nuestras vidas. Ayúdanos a ser dignos, merecedores de esta gloria. Por favor, perdona nuestros pecados, ofensas, errores y debilidades. Y ayúdanos, bendito Señor, a salir adelante. Entregamos nuestras vidas en tus manos para que tú la tomes, la lleves por los caminos correctos de la vida y nos ayudes a ser las personas de bien que tú mandas. Gracias, Señor. En tus manos lo dejamos todo y te suplicamos siempre no olvidarte de la gente que está enferma, de todos los que tenemos algún problema, alguna enfermedad, que sufrimos de algún problema, Señor. Bendice a todos los que están enfermitos, sufriendo algún problema en cualquier lugar. Bendice a toda aquella gente que está preocupada, con penas, con problemas, con pobreza, sin trabajo, Señor, sin hogar, sin alimentos. Sí, hombre, donde la enfermedad prevalece, Señor. Sí, bendice a toda esta gente para que pueda levantarse, para que pueda superar esos problemas de la vida y lograr, pues, ser personas felices como todos quisiéramos ser. Bendice a toda la gente que está en problemas con la ley, Señor, los que están por ahí detenidos injustamente, los que están acusados, calumniados, con chismes, con cosas por el estilo, Señor. Líbranos a todos de estos problemas. Bendice a la gente que está en problemas allá, en las fronteras, Señor, detenidos, para que puedan ellos superar estos problemas que viven y pues poder conseguir sus sueños que ellos están buscando. Bendice a toda la gente que está sufriendo los achaques de los fenómenos naturales como los terremotos, los temblores, las inundaciones, la lluvia, los incendios, pero también víctimas muchas veces de lo que es el terrorismo, Señor. Sí, el terrorismo, la delincuencia, la violencia, el sicariato, los vicios, los problemas sociales, Señor. Bendice a toda esta gente que está con estos problemas y que puedan salir de ellos también y mantener la vida en paz de la gente que está secuestrando, que está robando, que está extorsionando. Señor, líbranos de todo ello. Cuídanos y protégenos y aléjanos de todo eso, Señor. Bendice a toda aquella gente que está también por allá en esto de las guerras, Padre, en problemas allá por los países que están en guerra, Señor. Bendice a los gobiernos para que pues ellos puedan encontrar tu iluminación, tu sabiduría y hacer las cosas más correctas en beneficio de toda una sociedad, Señor. Por favor, te lo rogamos de todo corazón, acompaña a esa gente. Bendice a toda esa gente, Señor, que está víctima de algún problema social o de un problema político, de algún problema económico. En fin, Señor, acompáñales, por favor. Te lo suplicamos todo. Acompáñanos esta noche también. Bendice nuestra noche. Te entregamos nuestras cargas. Bueno, necesitamos descansar. Gracias por todo lo vivido hoy, por nuestro trabajo, nuestro hogar, nuestros seres queridos y por cada alegría y dificultad que nos permitió aprender. Hoy te entregamos nuestras cargas, temores y dudas. Calma lo que inquieta a nuestro corazón, sana nuestras heridas. Ayúdanos a reconocer nuestras faltas con humildad y que tu misericordia nos acerque nuevamente a ti. También te rogamos por quienes están lejos de ti, Señor, han perdido la fe y la esperanza. Esta noche, Padre amado, recibe nuestro cansancio y permite que nuestro cuerpo y nuestra mente encuentren la calma que necesitan. En ti confiamos. Lo suplicamos todo en el nombre bendito, tu amado Hijo Jesús, su sangre derramada en la cruz. En el nombre del Padre, el Hijo y el Espíritu Santo. Amén. Nuestros contactos están abiertos 77-60-0105, el directo a la estación para escucharnos en 98.7 FM. Y si no nos encuentra ahí en su radio receptor, pues entonces en internet ahora www.radioestereobegonia.com, correo electrónico radioestereobegonia@
gmail.com. En Facebook estamos como Begonia Explosiva. En Twitter como arroba Begonia Explosiva. Y en nuestras diferentes plataformas de WhatsApp, Messenger, mensajes normales o llamaditas, 4022-6916 y 4647-3735. Totalmente a la disposición ya. Bueno, vamos con esta canción que dice Te llevas mi vida, por aquí nos vamos a ir. Y le deseamos una noche feliz a usted para que nos, pues, sí, sobre todo para que nos pueda acompañar también en el cierre de nuestras programaciones de la fecha.

Bueno, ahí están los mismos, y eso dice, te llevas mi vida. Estamos en las 9:51 minutos ya, mis amigos, son las 9:51 en todo el país. Bueno, la noche camina. Bueno, miren, mis amigos, estaba viendo que, de acuerdo a las redes, hay cosas en las redes que son ciertas, y esta yo la creo. Pues fíjense que desde que llegó el temblor aquel fuerte de 6.5, creo yo, que se dio en Guatemala, que fue casi como un terremoto también. Bueno, a partir de entonces se han desatado pues una serie de sismos que casi a diario están golpeando el país. Sí, a diario está temblando en nuestro país. Sí, no es en un lugar, es en otro, pero siempre hay temblores en nuestro lugar, mis amigos, temblores o sismos de tierra, ¿verdad? Casi a diario. Gracias a Dios, pues están pequeños, son, y a veces no son sensibles, no nos damos cuenta. Y bueno, pues está viendo una noticia ahí que informa que hoy a las 12:59, eso fue en el mediodía, se sintió un sismo en el departamento de Guatemala, en la capital, si no estoy mal. Sí, fue un sismo de 2.4, si no estoy mal. Fue mínimo, ¿verdad? Pero sí fue sensible y algunos pues se asustaron un poquito por ahí. Sobre todo, ¿sabe qué pasa? ¿Dónde se sienten más estos temblores? Sobre todo cuando uno está en las partes altas, ¿verdad? Por ejemplo, en los edificios grandes de 10, 15, 20 pisos o más en la capital de Guatemala, y hay edificios de 20, 25 pisos, dos niveles, quizá más, de 50 tal vez ya, y imagínense estar hasta ahí. Es cuando realmente se siente más el sismo, porque se mueven los vidrios, porque vibra todo por ahí. Es donde se siente y es donde también hay terror y cosas por el estilo. En la noche, pues esto no es tanto, porque está en los hogares de los edificios, muchas veces no están ahí. Ahora, el problema es donde hay edificios donde vive gente, ¿verdad? Ahí sí es problema. Hay edificios de 2-3 niveles donde vive gente ahí, en cada nivel. Y esto sí es peligroso, eso sí es duro, porque si fueran terremotos fuertes, imagínense, todos estos edificios a veces se derrumban, tienden a rajarse, tienden a dar problemas. Y la gente, pues, a ponerse en alerta, ¿verdad? Bueno, que estoy pidiendo a Dios que no llegue todo esto, ¿verdad? Pero sí, esto es lo que pasa, ¿verdad? Que a veces no sentimos los temblores, pero porque estamos en actividad, estamos caminando, estamos corriendo, estamos por las carreteras, en fin. Y lo sentimos los que estamos estables en un lugar, ¿sí? Estáticos, o es decir, estamos trabajando, sentados en un lugarcito, ahí sí, y sobre todo estamos en contacto con cositas, con mesas, con cosas ahí que tenemos alrededor, entonces sentimos muy bien cuando estas cosas se están moviendo, y ahí es donde realmente nos damos cuenta que hay temblor. Bueno, que Dios bendiga a nuestro país, porque siguen los temblores, mis amigos, pero gracias a Dios todo está en paz, en calma, no son aterradores los temblores de Guatemala, y esperamos en Dios, como dijo un amigo por ahí, pues que así pueda seguir, y que toda esta fuerza física, toda esta fuerza que está sacando la tierra, pues vaya saliendo así poco a poco, sin causarnos ningún problema. ¿Te parece? Bueno, buenas noches, 9:55. Vamos con algo que tenemos por acá, los mismos. Cobarde, dicen los mismos. Y cobarde. Vamos a ver cómo está sonando esta canción, mis amigos. Aquí viene ahí y suena bien.

Bueno, este es de los mismos, ellos dicen cobarde. Estamos en las 10 de la noche, ya puntualizamos las 22 horas, 10 de la noche en toda Guatemala. Muy bien, mis amigos, vámonos a música siempre, trayendo lo mejor. Me dieron mucha música por acá. Sigo enamorado del grupo Modelo, sigo enamorado. Bueno, vamos a ver cómo lo dicen ellos. Es una buena canción. Buenas noches.

Bueno, mis amigos, buenas noches. Esta canción está muy buena, ¿eh? Sí, digo, sigo enamorado. Aún sigo enamorado, dice el grupo Modelo. Son las 10:04 minutos en todo el país ahora. Bueno, vamos a continuar. Siempre con música de grandes grupos musicales. Por ejemplo, aquí está el grupo Libra que dice A mentir a la calle. Pues sí, para todos los que mentimos demasiado en esta vida, pues así nos dicen, ¿verdad? Mejor ve a mentir a la calle, aquí ya no te toco.

Bueno, te me vas a mentir la calle, ¿verdad? Ahí está la canción, mis amigos. Buenas noches. Ya puntualizamos las 18 minutos en toda Guatemala ahora. Sí, las 18 en el país. Bien, vamos a seguir musicalizando la noche. Estamos a la orden si ustedes lo quieren también. Dice, bueno, es que me metieron toda la música de los mismos aquí.

Bueno, qué triste suena Dios, dice Mandingo. Buenas noches, mis amigos. Son las 10:12 ahora. Estamos en las 10:12 minutos en el país. Bueno, bienvenidos, pues nosotros continuamos musicalizando la noche por acá. Y vamos a ver si les doy una canción que está muy especial por acá también. Dice esta canción de Marco Antonio Solís. Bueno, Románticos, cuando te acuerdes de mí. Ah, esta canción es muy buena. Y la dejamos ahí para que usted la disfrute con su familia, con usted. O bueno, en soledad quizá. Muchos a veces la pasamos en soledad, ¿verdad, mis amigos?

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Buenos días de Bukis, dice cuando te acuerdes de mí. Ya estamos a las 10:17 ahora, mis amigos. Bueno, canciones que traen algún sentimiento romántico, pues ahí están sonando, ¿verdad? Bien, dice esta otra canción que estoy encontrando por acá. Ah, bueno, Tierra Cali, amor, te amo, dicen ellos, de Tierra Cali. Son las 10:17, mis amigos. Estamos de las 10:17 en el país ahora y aquí va la canción. Suena así.

Esta canción es de, pues, esta agrupación que dice Amor, te amo, ¿sí? Muy buena canción, está muy bien, ¿verdad? Ah, bueno, sí, ya del recuerdo también. Tierra Cali, sí, te amo. Muy bien, buenas noches, son las 10:21, mis amigos, ahora. Vamos a ver, aquí está Miguel Ángel y su grupo, dice, y te olvidaré. Miguel Ángel, suena así.

Bueno, él es otro de los grandes en la buena música. Sí, buenos éxitos de este señor Miguel. Sí, Miguel, ¿verdad? Y Te Olvidaré. Miguel Ángel. Y su grupo Cariño, la canción. Son las 10:25 minutos ahora. 10:25 en toda Guatemala. Bueno, la vida sigue siendo fabulosa, mis amigos. Por de pronto me parece que todo está muy bien. Vamos a ir con algo más aquí que estoy seleccionando para que no estemos repitiendo lo mismo. El amor soñado, dicen los tucanes. Veamos cómo lo dicen.

Bueno, son los Tucanes hablando del amor soñado. En las 10:28 ahora, mis amigos, son las 10:28 en toda Guatemala. Bueno, vamos con algo más. Ah, bueno, esta canción. Alguien nos la dedicó cierto día y ahora aquí está apareciendo. Pues vamos con ella, ¿eh? Fue una broma ahí, pero me la dedicaron, ¿no? Dice, o me voy o te vas. Es una de dos, ¿eh? La solución a los problemas de la vida.

Bueno, se arregló la canción, está muy linda. Esto es de el señor Marco Antonio Solís, o me voy o te vas. Son las 10:13 minutos. Bueno, ahorita estaba reparando en una información que debemos conocer. Mañana 22, sábado 22 de agosto, mañana inicia la Vuelta Ciclística de España. Sí, mañana inicia la Vuelta Ciclística de España y lo más novedoso de todo es que tendremos un guatemalteco corriendo esa Vuelta Ciclística de España por segundo año consecutivo. El año pasado este gran guatemalteco ya la corrió y sí la soportó, sí terminó la carrera. Quizá no muy bien, pero la terminó, fue lo más importante. Ahora, con más preparación, con más experiencia, va a iniciar su participación el día de mañana. La primera competencia que va a ir a Mónaco, o sale de Mónaco en España. Y no dice la información. Él es Sergio Chumil, este muchacho que estuvo aquí en Tejuta corriendo, ¿se recuerdan? Dice Sergio Chumil volverá a representar a Guatemala en la Vuelta a España, que inicia este sábado 22 de agosto en Mónaco. Y finalizará el 13 de septiembre. Es una carrera demasiado grande. Fíjese, estaba iniciando mañana 22, 23, 24, 25, 26, 27, 28, 29, 30. Son 9 días. Y siguen, sí, 10, 13. Sí tiene como cuestión de, vamos a ver. Sí, qué bárbaro, ¿eh? 13, cuestión de 20 etapas, ¿eh? Será la segunda participación consecutiva al ciclista Tepán de Chimaltenango en la ronda española. En esta edición correrá con el equipo español Burgos Bulpets, que recibió invitación para disputar la carrera. Chumil fue incluido en la nómina oficial de 8 corredores, junto a figuras como Jesús Herrada, ganador de 3 etapas en la Vuelta. La escuadra española destacó que el guatemalteco llega en un gran momento, luciendo los maillots de campeón nacional de ruta y contrarreloj de Guatemala, y confían en que puede ser protagonista en las etapas de montaña. En 2025, Chumil completó su primera Vuelta a España y terminó en la posición 69 de la clasificación general, una actuación histórica para el ciclismo guatemalteco. Inicio 22 de agosto, salida a Mónaco, sí, mañana salen de Mónaco y el final será en Granada, España. Son 21 etapas, 7 finales en lo alto, 2 contrarreloj, recorrido por 4 países. ¡Uf! ¡Qué récord! ¡Qué bonito! Vamos a estar pendientes de lo que va a hacer Sergio Chumil en esta Vuelta Ciclística a España. Quedó en el puesto 69 en la primera edición. No quedó tan mal, ¿eh? Porque son más de 5 corredores. Quedó pues bonito su posición. Y ahora esperamos que pueda mejorar. ¿No cree? Bueno, ojalá, ¿verdad? Buenas noches, mis amigos. El tiempo se nos va terminando. Son las 10:36 ahora. Dice Pancho Barraza, mi enemigo el amor. No sé por qué no quiere. Ya no quiere el amor, ¿eh?

Bueno, esto es, dice, el amor mi enemigo, algo así. Bueno, son las 10:40, mis amigos. Son las 10:40 minutos en el país, 20, y nos vamos al descanso ya. 10:41 para ser exactos. Sí. Bueno, vamos a ver qué más nos regalan por acá estos señores que están con ganas de llevarnos buena música. Y esta canción dice... Ah, bueno, apareció una canción del recuerdo aquí, de la industria de la moza, ¿la recuerda? Ellos dicen siempre en mi mente. Esta canción ya tiene años de haber sonado y sigue siendo buena canción.

Bueno, mis amigos, ahí está la industria, siempre en mi mente, son las 10:45 ahora. Bueno, 10:45 en el país. Vamos a ver qué dicen estos señores, chica del este, de Brindis, esta chica del este. Vamos a ver cómo lo dicen, ahí está.

Bueno, ahí está la chica del este. Estamos ya en las 10. Completamente en las 10:49, mis amigos. Oh, Dios. El tiempo ya se nos está terminando. Y el tiempo se nos está terminando, pero bueno, vamos siempre buscando lo mejor, ¿eh? Joan Sebastián dice, mi cómplice. Vamos a ver cómo la suena este señor. Son las 10:49, mis amigos. Buenas noches. En breve nos vamos al descanso ya y los dejamos en paz.

Buenas noches, Joan Sebastián, dice mi cómplice. Estamos a las 10:52 en el país. Bueno, la noche se nos está terminando. Chiquitita, dicen los guardianes del amor. Vamos a ver cómo lo dicen.

Bueno, dicen estos señores chiquititas, guardianes, ya nos vamos, mis amigos, agradecemos profundamente su audiencia. Mil gracias por haber estado con nosotros una noche más. Esperamos haber llevado la mejor música para ustedes. Vamos a volver mañana, si Dios lo permite. No resta más que desearles una feliz noche, un buen descanso, una buena retoma de energías, pero sobre todo, una bendición especial de Dios en ese sueño reparador de esta noche. Y por supuesto que si Dios lo permite, pues vamos a encontrarnos mañana una vez más. Así que hasta entonces, con permiso, buenas noches, pásenla bien y que Dios Padre Todopoderoso quede con nosotros, nos cuide y nos proteja siempre. Roguémosle por una noche de paz y tranquilidad, sin sobresaltos, sin penas, sin aflicciones, sin problemas, en donde pues podamos dormir, descansar, retomar energías y si Dios lo permite mañana volver a la vida y poder continuar gozando sus lindas y hermosas bendiciones. Hasta entonces, con permiso, buenas noches y que Dios Todopoderoso quede con nosotros, nos cuide y nos proteja siempre. Hasta pronto, mis amigos. Buenas noches para todos. Esta canción que va a sonar es de Los Caminantes y dice: me voy. Sí, yo también me voy. Los Caminantes dicen: me voy. Pues yo también me voy, vamos al descanso ya de esta noche. Es momento de ir al descanso. Me voy.

auditorio de la Superestación. Llegamos al final de una programación más en esta fecha especial. Etiqueta de cordial invitación para que nos sintonicen el día de mañana en una programación más, si Dios así lo permite. Por de pronto, muchísimas gracias. Buenas noches y con permiso. La Superestación, TGTJ, Radio Tejutla FM, 98.7, Begonia Estéreo, en Tejutla, San Marcos, Guatemala, se retira del aire. Con permiso y felices sueños para todos. Hasta pronto.

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1: 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Mente enamorado. 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
1: Todos los días nos visitan personas aquí a nuestro centro de entrevistas Gotas del Saber y ven cambios, ven resultados positivos. Aquí tenemos una señora en el día de hoy. Señora, muy buenos días.
3: Buenos días.
1: Pues, ¿De dónde nos visita usted?
3: De la zona 2.
1: De la zona 2. Cuénteme, madrecita, ¿cómo hizo usted para llegar hasta aquí, hasta donde Gotas del Saber?
3: Pues un mi conocido que ha venido con usted, que él se curó y él me mandó para acá. Me tomó la dirección, teléfono y me mandó para acá. Porque yo lo conté, que estaba enferma.
1: Y cuénteme, madrecita, hoy que nos visitó, que nos consultó, en esta consulta que usted tuvo con nosotros, ¿cómo se siente en este momento?
3: Pues bendito sea Dios, me siento tranquila y fresca, me siento bien.
1: Aquí hemos descubierto nosotros algo muy feo, muy raro, muy extraño en su vida. Cuénteme, madrecita, ¿cómo se siente después de haber sacado esta mala vibración de su vida?
3: Pues mire que me siento tranquila. Bendito Dios, bendito sea el Señor y bendito sea el hermano, que me siento bien, me siento que estoy muy fresca, tranquila.
1: Madrecita, ahorita mismo le vamos a entregar a usted una protección.
3: Ay, gracias.
1: Abra su mano.
3: Muy bien.
1: Esta protección nosotros la anunciamos en la radio, pero no decimos qué es. Ajá. Usted en estos momentos diga, ¿cómo ve esta protección?
3: Pues es un triángulo. Es un triángulo y tiene una... Tiene 7, 8, 9, 0. No, lo hice mal, pues.
1: ¿Y cómo ves esta protección?
3: Pues yo lo miro re lindo, muy bien, y ante todo que es protección, pues, muy bien.
1: Madrecita, ¿qué le quiere decir usted a tantas personas que la van a escuchar en la radio?
3: Yo sí quiero decirles que vengan aquí, porque la verdad es que es muy bueno, que lo curen a uno, le saquen el mal a uno, por favor, véngase cualquier persona que tenga enfermedad, algún problema de brujería, problemas de trabajo y problemas de económico, que vengan con el hermanito aquí.
1: Hermanita, usted después de haber visto en estos momentos con sus propios ojos este daño, esta maldad tan grande que hay, que sacamos de su vida, usted cuénteme una cosa, madrecita, ¿qué quiere que se haga con este daño? ¿Que se vaya al río, al aire, al viento, al cementerio, o que se vaya la misma persona que se lo hizo a usted? ¿Qué quiere que sea?
3: Que se vaya al río, que lo lleve. La verdad es, hermano, yo pienso que no hay que devolver mal por mal. Lo único que quiero es que el hombre que me deja en paz, que se conforme el Chucho con todo lo que tiene, porque el hombre tiene 5 negocios, tiene, hermano.
1: Bueno, hermanita, muchas gracias. Yo la felicito, porque así dijo Dios, el mal que no deseas para ti, no se lo desees a nadie. Lo vamos a tirar por algún sitio donde no le haga daño ni mal a nadie.
3: Muy bien, gracias, hermano. Dios lo bendiga y yo siempre lo vengo a visitar, siempre, hermano.
1: Ya sabe que las puertas están y estarán abiertas,
3: gracias,
1: para su vida.
3: Hermanito, gracias.
1: Que Dios la bendiga.
3: Gracias, hermano. Igualmente, Dios lo bendiga, Dios lo protege y que el Señor Jesús que le traiga su clientela, porque la verdad es que vale la pena venir, hermano.
1: Gracias. Bueno, que Dios la bendiga.
3: Gracias, hermano.
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1: Esto es lo que me llena de alegría, poder compartir estos testimonios de agradecimiento. Personas que se encuentran alegres, satisfechos. 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Usted que no puede dormir, usted que siente esa intranquilidad, que no tiene sosiego, que se mantiene allí con esa gran preocupación porque su salud, porque su hijo se encuentra mal casado, mal comprometido, porque su hijo está metido en el alcoholismo, en la drogadicción, se le ha quitado el apetito, no sabe mi hermano qué está pasando, se mantiene allí aburrido, caballero, pensando en gritar, salir corriendo, dejar todo tirado, quiere desaparecer de este mundo, pero lo que no sabe es que te están trabajando, es que te tienen allí alguna fotografía, alguna prenda por medio de tu cabello, te están haciendo algún trabajo, te tienen allí en un altar, mi hermano. 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Sabemos que hay personas que están sufriendo, padeciendo enfermedades crónicas, rebeldes, desconocidas, que están sufriendo allí del sistema nervioso. 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Nosotros tenemos tratamientos especiales garantizados, tratamientos naturales de plantas medicinales para que usted nuevamente se recupere, hermano mío. 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Muchas gracias, mis hermanos, y Dios les bendiga.
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4: 7 de la mañana, 20 minutos.

0: 7 de la mañana, 27 minutos.
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2: Hermanos de la sintonía, reciban un muy cordial saludo y desde ya le damos la bienvenida a un programa más. Gracias y gracias a todas aquellas personas que nos vienen visitando y usted de que quiere asistir a nuestra casa de sanación. Yo lo voy a invitar para que no se cree sin este ritual de Abre Caminos que en estos momentos se está viviendo. Si en estos momentos usted ve de que todos los caminos se le están cerrando, yo lo voy a invitar para que nos visiten, para que asistan a este ritual de Abre Caminos que se viene viviendo en nuestra casa de oración. En Isaías 43:19 nos recuerda la idea de que Dios puede hacer algo nuevo. En nuestro programa hoy voy a estar hablándoles a cada uno de ustedes de los llamados rituales para abrir caminos que realmente pueden ayudarnos a salir hacia adelante. Estos rituales que son entendidos como prácticas simbólicas realmente para renovar la confianza, para establecer nuestras metas y buscar nuevas oportunidades. Estos rituales que en la misma Biblia Dios habla, que son fundamentales en cada uno de nosotros y que muchas veces también desconocemos de lo importante que es hacer estos rituales para mejorar nuestra vida. Por eso usted que se siente estancado, que siente que da un paso hacia adelante y cuatro hacia atrás, que siente que no puede salir hacia adelante, esta semana se van a estar viviendo unos grandes rituales que son rituales para abrir nuestros caminos, para que cambiemos nuestra vida y salgamos hacia adelante. Tenemos llamadas. Aló, muy buenas.
3: ¿Qué tal, hermano? ¿Cómo está? Aquí le llama Miguel Varías.
4: Don Miguel, Dios lo bendiga. Bienvenido al programa, hermano. Yo le pregunto, ¿usted es primera vez que nos llama? ¿Usted ya me visitó o todavía no me ha visitado?
3: No, mi hermano, yo le llamo para darle las gracias. Estoy muy contento, mi hermano, que yo lo visité hace como 25 días. Le conté el caso de mi hermana y ahora ya camina, mi hermano, ya está comiendo. Gracias a Dios y a ustedes que la pusieron en oración.
4: Gloria a Dios, hermano, gloria a Dios. Y sé de que cada día su hermana se va a seguir sintiendo mejor. Sé de que ella cada día va a encontrar la sanación y la curación. Es lo que yo repito mucho en el programa. Acercarse a nuestra casa de oración es el mejor regalo que cada uno de nosotros podemos llegar a obtener. Usted nos cuenta que hace 25 días tuvo la oportunidad de habernos visitado, que su hermana se encuentra mejor. Yo quiero preguntarle, hace 25 días atrás, cuando usted se acercó a nuestra casa de oración, ¿usted por qué se acercó? Cuéntenos.
3: Todavía no quiero los visité porque la verdad es que yo tengo una mi hermana que siempre sencillamente se enfermó, dejó de caminar, ya no quería comer, estaba enferma y la había llevado a otros lados y la verdad es que no había tenido ya ninguna cura, ningún progreso, ni nada por el estilo. Desde que yo lo visité a usted y me dijeron que iban a tener en oración, gracias a Dios. Y a ustedes que la han estado orando por ella, hoy en día ella ya camina, Ya come.
4: Hijo, discúlpeme que lo interrumpa, pero yo quisiera preguntarle, desde el primer momento en que usted nos visitó, ¿ya cómo se ha sentido? ¿Se ha sentido mejor o no se ha sentido mejor? Yo quisiera que usted en estos momentos, ya de que me está llamando, a regalar el testimonio de agradecimiento, que nuevamente le agradezco de todo corazón por llamarnos y darnos la gracia, porque yo siempre lo he dicho, uno tiene que ser agradecido, y más si lo ayudan a uno a salir hacia adelante. Y créame de todo corazón, hermano, que estos testimonios de agradecimiento que cada uno de ustedes me regalan es el mejor premio que puedo recibir, porque yo lo vengo diciendo, cuando ustedes me llaman a la línea privada, en ningún momento sus llamadas las sacamos al aire. Esta llamada sale al aire porque nos llaman acá a la radio y porque ustedes quieren dar el testimonio de agradecimiento, pero en ningún momento es necesario o es obligatorio de que me regalen el testimonio de agradecimiento. Me pueden recomendar, como muchas personas lo vienen recomendando. Hermano, le pregunto, desde que le hicimos el tratamiento, ¿cómo ve a su hermana hoy en día?
3: Hoy en día sí, a la mía vaya con deseo de querer vivir, porque la vida se lucha, mi hermano.
4: Siempre lo he dicho, hermano, de que el mejor regalo son los testimonios de ustedes cuando nos llaman y nos dan las gracias. Ahora en día que le hicimos el tratamiento, ¿cómo la ve usted a ella? ¿La ve feliz? ¿La ve triste? ¿La ve alegre? ¿Cómo la ve ahora en día ella, hermano?
3: Pues mira, mi hermano, yo sí la miro contenta, con deseo de vivir, con deseo de hacer planes, de poder seguir viviendo, ya que la vida es de planes, planear qué quiere hacer en el futuro uno, qué es lo que uno quiere realizar como actividad, ¿verdad?, para poder estar contento, vivo, en armonía con Dios. Entonces, mi amigo, yo que ella tiene ese deseo de vivir, ¿verdad? Porque la verdad yo miraba que el deseo de vivir para ella se le había agotado, mi hermano.
4: Así es, hijo. Usted acabó de decir una palabra muy clave y la vida se trata de eso, del deseo de vivir. No podemos perder ese deseo y esas ganas de vivir y de salir hacia adelante. ¿Cuántas personas en estos momentos nos vienen escuchando y se vienen sintiendo bastante enfermas o tienen problemas en el hogar, en el trabajo, y ya han perdido ese deseo de vivir? No, yo los invito para que desde ya estemos bastante positivos, seguros, para que desde ya nos demos esa oportunidad en querer cambiar nuestra vida, en querer salir hacia adelante y en querer poder llegar a tener prosperidad y bienestar, porque la vamos a poder lograr. Hermano, unas palabras, ¿qué le dice a todas las personas que en estos momentos nos están escuchando, que se acerquen, que realmente si ayudamos? ¿Qué le dice a todas las personas que en estos momentos nos están escuchando en vivo y en directo? Usted que ya vivió el milagro en su hermana, ¿qué mensaje le envía a todas las personas?
3: Mira, mi hermano, yo invito a todos los pueblos y todos los departamentos vecinos que puedan acercarse ahí con usted y tener fe y poder pedirle a Diosito Santo que cubre sus necesidades, sus enfermos, porque a mí sí me hicieron el favor de ayudarme con mi hermana, de darle una luz de vida para que ella pueda seguir luchando en esta hermosa vida.
4: Bueno, hijo, muchas gracias por estas palabras, y yo le digo algo, imagínese si estos milagros y esta sanación lo ha vivido su hermana en tan solo 25 días, imagínese lo que va a seguir siendo.
3: Muchas gracias, mi hermano, y para todos los que escuchan, pues que se acerquen ahí, que los invito a que pasen ahí con usted. Y que tengan fe en Dios.
4: Así es, hijo, que tengan fe en Dios, porque la fe, yo siempre lo he dicho, no hay que tenérnosla a nosotros. La fe ahí es que tenérsela a Dios, porque si nosotros los ayudamos a ustedes, es Dios quien nos da ese poder y ese conocimiento. Que Dios lo bendiga y muchas gracias por su llamada, hermano.

0: recordarte que venimos cumpliendo esta bonita misión acá en la Tierra, como es poderlos ayudar. Es maravilloso y es grande saber de que día a día venimos ayudando a más y más personas a cambiar su vida. 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Tenemos llamadas. Aló, muy buenas. Muy buenas, hijo. Dios lo bendiga. Bienvenido al programa, hermano. Cuéntenos, ¿cuánto tiempo hace que nos escucha?
1: Hermano, yo lo visité. Entonces, yo me vine antes de que me vinieran, visité a ustedes allá en la oficina. Entonces, ustedes me ayudaron.
0: Hijo, a ver, ¿usted de dónde me está llamando, hermano?
1: De Nueva York.
0: Ah, me está llamando de Nueva York. Un saludo a todas las personas que me sintonizan en Nueva York, en Los Ángeles, gente que me sintoniza en España, personas que me sintonizan en todo el norte también vía internet. Desde ya, mil y mil gracias a cada uno de ustedes, hermano. Es bueno que me llamen personas que ya nos visitaron, porque me van a contar esa experiencia y ese cambio. Usted nos visitó, ¿cómo le ha ido? Cuénteme.
1: No, pues, hermano, yo cuando me visité, antes de visitarles, entonces cuando yo les visité, entonces vine para acá, vine sin ninguna novedad, entonces ahora ya tengo trabajo y que todo me está saliendo bien, como ustedes me lo dijeron.
0: Gloria a Dios, hermano. ¿Cómo le fue en el viaje cuando usted se fue para los Estados Unidos? Yo quisiera preguntarle de acá allá, ¿cómo le fue?
1: Todo perfecto, me fue todo bien, sin ninguna, me fue todo tranquilo en el camino, la migración, todo tranquilo, ni siquiera vi inmigración en el camino. Le fue perfecto.
0: Le fue bien. ¿Qué le recomienda a todas las personas que nos están sintonizando? Que nos visiten, que se acerquen, que realmente ayudamos. ¿Qué le dice a todas las personas?
1: Que nos visiten, que les llamen, que les visiten ahí en la oficina, que ustedes sí pueden y que sí han hecho un milagro.
0: Así es, que realmente ayudamos y que tenemos conocimiento. Bueno, hijo, muchas gracias por esta llamada, que Dios lo bendiga, y sé que cada día le va a seguir yendo mejor allá en los Estados Unidos.

0: 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Gracias a cada uno de ustedes por seguirnos visitando, por depositar esa confianza en nosotros. Esperamos realmente poder cada día seguir ayudándoles y seguir cumpliendo nuestra bonita misión acá en la tierra, como es poder curarlos y sanarlos. 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

Le damos las gracias a mi buen Dios de los cielos por un nuevo día. Gracias, Dios, por la oportunidad que nos das de poder estar en vivo y en directo en esta emisora Estéreo Begonia. Gracias por este espacio, porque sin ello sería imposible que tú estuvieras escuchándome en tu casa. Tal vez te encuentras ahí en tu casa, pero estás enfermo. O eres un hombre que está solo y triste, porque en algún tiempo tuvo su familia, tuvo sus hijos, tuviste la compañía de tu esposa, pero ha pasado tiempo y ahora ya no tienes a tu esposa. Tal vez amaneciste solo, tal vez estás pasando el tiempo cobijándote con los vicios para poder olvidarla. Y en esta hora de la mañana ya no puedes más, tal vez pensás en vender tu casa y agarrar camino para los Estados Unidos a hacer otra vida. Tal vez te encuentras desesperado, angustiado, triste porque confiaste en un brujo, en un hechicero, en un curandero para que ella o él te regresen a tu esposa. Tal vez lo que tú quieres es ver a tu esposa al lado tuyo, a la par de tus hijos. Tal vez te levantaste en esta hora de la mañana y ya fuiste a dejar a tus hijos a la escuela, o vas en camino para la escuela. Otros pues tal vez ajustando para poder comprar una medicina para ese niño que como llora, para ese niño que está enfermo. Tal vez ya lo llevaste al centro de salud. Tal vez ya llegaron evangélicos a orar por ese joven, por esa criatura. Pero la palabra de Dios dice en el libro de Jeremías 33, verso 3. Y dice: y clama a mí y yo te responderé, y te enseñaré cosas grandes y ocultas que tú aún no conoces. Y lo que tú no conoces, y lo que no sabes, es de que hay solución para ese dolor, para esa enfermedad, para esa llaga. Lo que tú no sabes es de que yo tengo la solución, medicina natural, para ese niño enfermo. Tal vez solo tiene mal de ojo. Hoy en día, déjame decirte, amigo y hermano, la envidia está desatándose en todo el pueblo, los vecinos, los amigos. Hoy en día, déjame decirte, te ven pasar, te saludan, pero por detrás te dan una puyanada, deseando que algo te pase mal a ti, a tu familia, porque se llenan de odio con solo ver tu carro nuevo que acabas de comprar. Mi nombre es Gaspar Tisol. Buenos días a todos. Gaspar Tisol, ese es mi nombre. Y soy un maestro, déjame decirte, y tengo mi centro espiritual acá en Tejutla, San Marcos. Soy un maestro, déjame decirte, a través de la medicina natural. Yo puedo llegar a esa enfermedad. Yo puedo llegar a esa enfermedad. Tengo medicina natural. Se la estoy entregando a toda persona que quiera. Enfermos de cáncer, enfermos de la diabetes, de la gastritis, hígado graso. ¿Cuánta gente todos los días tomando pastillas para poder dormir porque tienen insomnio? Puedes buscar al maestro Gaspar Tisol. 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Todos los días me vas a sintonizar en esta emisora Estéreo Begonia, a las 7 de la mañana, a las 9 en punto de la mañana y a las 6 y media de la tarde. 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Yo no sé por qué tantas personas hoy en día ofrecen ayuda,
cuántos hermanos que dicen que pueden sanar, que pueden dar la cura, cuánto mucha gente está en el hospital enfermos. Muchas personas pasaron la noche cuidando a su mamá, cambiándoles el pañal porque están enfermos, o porque ya los tienen para hacer una operación, los tienen ya, ya les dieron fecha, qué día lo van a operar, pidiéndole a Dios que esos doctores puedan, que Dios pueda poner sabiduría en esos doctores para hacer esa operación. Lastimosamente, hay gente envidiosa. Hay gente que tal vez tú le hiciste algún daño o tuviste problemas en algún tiempo. Y ahora te encuentras así. Tú no lo sabes. Yo vengo a darte la solución, la sanidad. Y te lo voy a demostrar. 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Algunas personas tal vez dirán, pero si es cierto que ellos sanan, ¿por qué hay mucha gente en el hospital enfermo? Si es verdad que el maestro Gaspar sana, ¿por qué mucha gente está enferma? Pues yo no voy a ir hacia ellos. Ellos tienen que buscarme a mí. Yo no puedo entrar al hospital y a sanar a todas las personas. Pero ellos pueden buscarme. Un familiar puede llamar a esta línea privada. Si tú eres una madre de familia, estás sufriendo, ya no crees en nadie, ya buscaste brujos, hechiceros, curanderos, ya gastaste plata, te mintieron, ya no crees en nadie. Yo quiero decirte una cosa, aún no me conoces a mí. Yo no te conozco. Entonces no puedes pensar igual de todos. Mi centro espiritual, mi casa de curaciones está acá en, déjame decirte, en Tejutla, San Marcos, acá en Tejutla, a una cuadra del Parque Central, exactamente donde salen los buses para San Marcos. Tráeme a ese enfermo. Tal vez tiene SIDA, VIH, Dios mío. Pues vas a ver, yo tengo medicina natural. Lo que pasa es de que hay gente que viene sufriendo y creyendo que están enfermos. Bueno, mucha gente va a un centro de salud y no le dicen nada, no tienes nada, ni se vaya a hacer regreso para su casa. Tal vez ya te hicieron exámenes de sangre, Dios mío, de orina, de heces. Pero nadie te da la solución. Yo tengo medicina natural. La Biblia dice en el libro de Jeremías 33, verso 6, y traeré sanidad y medicina, lo dice la Biblia. Y los curaré y les revelaré la abundancia de paz y de verdad. Va a haber paz en tu corazón porque yo le voy a dar la solución a esa enfermedad. Es sencillo. Si tienes insomnio, si tienes diabetes, yo tengo medicina natural para la diabetes. Si tienes gastritis, hígado graso, si estás enfermo de los riñones, o tal vez, Dios mío, te están haciendo la hemodiálisis peritoneal, yo puedo ayudarte. O eres una mujer con cáncer de mamas, te dijeron que te van a cortar los pechos, Dios mío, madre, ten misericordia, Dios, de toda esta gente que está postrado en cama. Algunos no creen, yo vengo de parte de Dios, el maestro Gaspar Tizón, y tengo un saumerio chino. El saumerio, esto es para la buena suerte, amigo. Entonces ya lo sabes, si hay mucha gente enferma, que me llame un familiar, que me llame un amigo. A veces los amigos llaman solo por querer ayudar, pero en este momento yo vengo a ayudarte. Si tienes el nombre de tu amigo, a veces ese amigo no tiene nadie por él y está postrado en cama. Los vicios, las malditas drogas lo han llevado hasta ahí donde está. Tuvo un accidente por andar tomado. 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Márcame, amigo. Tal vez tu problema no es de sanidad, porque estás bien de salud, estás bueno. Pero estás sufriendo porque tu esposa te engaña. Tu esposa se ha ido con otra persona.
pues ya no te contesta. ¿Estás en Estados Unidos ahorita en esta hora trabajando ahí en la construcción?

Hombre, te da vergüenza, eres un joven, pero sufres de impotencia sexual. Eres un hombre trabajador, luchador, pero tu esposa lamentablemente te engaña. 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Hemos venido hasta estas áreas porque me da tristeza ver tanto joven perdido en las drogas, en el alcohol, en los vicios, malditos vicios. Pero yo tengo el quitavicios. Es una bebida, un brebaje, una bebida, mamita linda, para tu esposo, para tus hijos que están tomando. O tal vez tienes un hijo postrado en cama. Por un accidente ya no le pegan los huesos, lleno de clavos. Tal vez alguien te ha hecho daño. Tal vez alguien visitó un brujo, llevó una tu foto y quiere verte destruido. Quiere verte que sufras, que vayas camino, que se ríe cuando vas de camino al hospital. Se ríen de ti, madre de familia. Yo tengo la solución. Padre de familia que tienes hijos en los Estados Unidos, pero que toman demasiado. Ya no puedes más con ellos, ya no te llaman, se olvidaron de ti. Tú los amas, amas a tus hijos. Pues llama en esta hora de la mañana para darte la solución. El incienso chino, el sahumerio chino. ¿Lo quieres, amigo? Llama en esta hora de la mañana, lo vamos a entregar en tus manos. Para la buena suerte. Ahora, si me dices, hermano, solo quiero medicina, yo ando buscando una medicina que no lo he conseguido, yo tengo medicina natural. 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Pero me dices, maestro, yo solo necesito a mi esposa. Pero no le diga a nadie, yo quiero tener otra mujer también. Amo a mi esposa, pero quiero también a otra mujer. Y es mi gusto, y soy yo, y yo voy a pagarle. Pues llámame, yo te lo pongo en tus manos. Amigo, yo quiero tener dos mujeres, te las pongo en tus manos. Hago que esa mujer esté en tus manos, te lo juro ante la luz de Dios. Te la pongo en tus manos, que sea tuya. La vida total de esa mujer te la pongo en tus manos. Que se desespere por ti, que te busque, que llore, que deje de comer, que se enferme por ti, que se pelee con sus padres, con su familia. Te lo pongo en tus manos. Esa es la autoridad que yo tengo. Con todo respeto te lo digo, tengo la autoridad total, porque solo hago un amarre de amor y yo hago que esa mujer llore por ti. Yo hago que ese hombre que te hizo daño pague por lo que te hizo. Yo tengo la solución, el maestro Gaspar Tisol. 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Muchas gracias. Que Dios les bendiga en este lindo día. Y sigan en esta prestigiosa emisora.

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0: todos y cada uno de ustedes bienvenidos a un programa más de parte de estos grandes integrantes, quien para nosotros es un orgullo y un placer podernos encontrar frente a estos micrófonos, enviando estos mensajes de paz, de armonía, de tranquilidad a cada uno de sus hogares. Ya son años y años de conocimiento, de experiencia que venimos teniendo en cada uno de ustedes. Vamos a abrir nuestras líneas privadas y vamos a empezar a recibir llamadas. Todas las personas que en estos momentos tengan alguna duda, todas las personas que en estos momentos tengan alguna pregunta o alguna inquietud, me van a poder llamar a la línea 3022-9098. 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No espere a que sean los demás que cambien la vida. 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Vamos con la primera llamada. Aló, muy buenas.
1: Aló.
2: Muy buenas, hermana. Dios la bendiga, hija. Cuénteme, regáleme su nombre.
1: Cándida.
2: Cándida, ¿usted ya tuvo la oportunidad de visitarnos o todavía no nos ha visitado?
1: No, todavía no, lo quisiera visitar el lunes.
2: Bueno, regáleme su fecha de nacimiento, por favor, Cándida.
1: 12 de noviembre de 1990.
2: 8 de noviembre de 1990. Bueno, hija, vea, la voy a invitar para que me visite lo más pronto posible. Déjeme decirle que allá en su hogar, desafortunadamente, de un tiempo de para acá veo muchos problemas. ¿Usted con quién vive?
1: Con mi familia, con mi mamá.
2: Pero, hijo, ¿y con quién más vive en la casa? Porque es que yo veo que últimamente no hay comprensión, no hay comunicación, que últimamente entre todos pelean en la casa como perros o gatos, que desafortunadamente no hay entendimiento en la misma familia. ¿Cuánto hace que vienen así?
1: Hace 5 meses, aquí vivimos 2 hermanos y 2 hermanas.
2: Bueno, hay que poner mucho cuidado. ¿Por qué? Porque yo veo que allá en la casa les han tirado algo malo. Anteriormente se veía el pisto, anteriormente había una unión en ustedes, pero de la noche a la mañana y un tiempo de para acá, esta unión se ha venido desvaneciendo. Desafortunadamente, como le decía ahora, hay mucho problema. Esto se debe, hermana, a algo malo de que a ustedes les han tirado allá. Por eso es que también de un tiempo de para... ¿Perdón?
1: Así es, ¿verdad?
2: Si hayan tirado algo malo. Si usted se pone a ver, de un tiempo de para acá, no solo hay problemas, sino de que también hay enfermedades en todos.
1: Sí, pues, así es.
2: Yo veo a través de la fecha de nacimiento que usted de un tiempo de para acá viene sintiendo algo en el estómago, como si el estómago se le hinchara, como si el estómago se le agrandara.
1: Sí, así es.
2: ¿Cuánto tiempo hace que viene así?
1: Ya no muy me lo recuerdo, pero tiene los varios meses.
2: En la misma casa sí han venido sintiendo cosas, hermana. Ponga mucho cuidado porque esto no es normal. Esto tiene que ver con algo malo que le están haciendo. Yo le pregunto, ¿a usted le gustaría que nuevamente en su casa reinara la paz, la felicidad, que a todos les fuera bien económicamente?
1: Sí, así es.
2: Bueno, hermana, va a ser la forma, me va a visitar. ¿Ha escuchado los testimonios que las personas han venido regalando?
1: Sí, por eso lo estoy llamando.
2: ¿Y qué tal le parecen los testimonios?
1: Me parece muy bonito que lleven a las personas.
2: Bueno, yo la voy a invitar a usted también para que desde ya me visite y su vida cambie. Yo le pregunto, ¿le he dicho la verdad o le he dicho mentiras?
1: Sí, es verdad.
2: ¿Usted a mí me conoce?
1: No.
2: Todavía no me conoce, pero me va a conocer. Entonces, ¿usted cree que realmente le voy a poder ayudar? Con una llamada que me ha hecho hoy, ¿cree que realmente tengo conocimiento para poderles ayudar allá en su hogar?
1: Sí, así es.
2: Así es, y cuando me visite va a haber el cambio. Vea, voy a necesitar que me lleve 6 limones y que me lleve un poco de tierra, 6 limones y un poco de tierra de allá de la casa, porque voy a retirar algo malo que hay allá, ¿oyó?
1: Ahorita lo apunto.
2: Anote, agarre un lápiz, un papel y anote muy bien. Me va a llevar 6 limones y me va a llevar un puñado de tierra de allá de la casa para yo liberar todo lo malo que hay, ¿oyó?
1: Sí, así es. Vaya, está bueno. El lunes vamos.
2: El lunes la vamos a esperar en la casa de oración. Que Dios la bendiga, hermana. Es muy importante. Ay, eso sí, es muy importante eso sí, que llame y separe la cita, porque son muchas las personas que nos visitan, ¿no? Yo.
1: Vaya.
2: Amén.
0: Dígame una cosa, hermano. ¿A ustedes no les gustaría regalarnos un testimonio de agradecimiento como cada una de estas personas lo vienen regalando? Yo sé de que sí. Por eso lo invito para que desde ya tengan la oportunidad de visitarme y para que muy pronto me llamen y me regalen ese testimonio de agradecimiento. La señora doña Marisol, usted nos cuenta que su esposo la abandonó, que usted sabe que le hicieron algo malo y él se fue con otra mujer, que quisiera que él regresara. Bueno, doña Marisol, vea, me va a visitar. Lléveme una fotografía de su esposo y yo le garantizo que en menos de 8 días él va a estar a su lado. Usted me dice que le queda fácil visitarme en Tejutla, San Marcos. Anote la dirección. Usted y todas las personas que quieren que regrese su esposo, su esposa, que quieren que le vayan bien en el amor. 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Aló, muy buenas.
2: Bueno, hay muchas personas que en estos momentos quieren que les vaya bien en la salud, otros en el amor, muchos en el trabajo, y voy a estar colocándolo a cada uno de ustedes en este libro de las peticiones. Regáleme su nombre.
3: Felipe Hernández Vázquez.
2: Felipe, su fecha de nacimiento.
3: Del 55 al 16 de octubre.
2: 16 de octubre de 1955. ¿A quién quiere que, en qué le gustaría que le pidiera usted en este libro de las peticiones para que le fuera bien?
3: Es que estoy enfermo.
2: Hijo, repítame nuevamente la fecha de nacimiento, que no la escribí bien.
3: 16 de octubre del 55.
2: 16 de octubre del 55, hijo. Acá lo voy a escribir desde ya en este libro de las peticiones, pero le voy a decir algo. Escúcheme muy bien, porque don Felipe, en estos momentos la idea es de que, así como hoy me está llamando a pedir una ayuda o una orientación, muy pronto me llame y me regale un testimonio de agradecimiento. Voy a necesitar que me visite. Ojo, porque estos problemas de salud que veo en usted, veo que también vienen causados acerca de algo malo que le están haciendo. Veo una persona que ha hecho algo malo en usted para que no le vaya bien en la vida. Por eso es que se ha venido sintiendo cada día, no solo enfermo, sino que también mantiene triste, deprimido, se ha vuelto una persona negativa. El Felipe que era positivo anteriormente, ya no veo nada de este Felipe, hermano. ¿Cuánto tiempo hace que viene así?
3: Desde julio.
2: No, llegó la hora de cambiar la vida, hijo. Vea, saque el rato, el tiempo y visíteme, que yo sé que le voy a poder ayudar. Vea, Felipe, anote el día, la hora y la fecha en que está hablando conmigo, porque sé que muy pronto me va a llamar y me va a dar ese testimonio de agradecimiento. De pronto, hijo, se va a sentir un poco mejor, porque lo voy a colocar en esta cadena, en este libro de las peticiones, en las oraciones que se van a hacer. Pero no se me va a confiar de esto, me va a visitar porque necesito ayudarle. Bueno.
0: Milagros y más milagros son los que día tras día se siguen viviendo en cada una de estas personas que nos vienen visitando. Tenemos más llamadas, vamos a seguir dándole cabida a todas las llamadas posibles. Vea, ustedes me pueden llamar ahora, después de que finalice el programa, si tiene algún dolor, si tiene alguna enfermedad, llámeme, que voy a estar haciendo sanaciones y curaciones en estos momentos a larga distancia. Si quiere saber acerca de ese familiar que se fue para el exterior, que de un momento a otro no ha vuelto a llamar, llámeme, que yo hago a que esta persona nuevamente los empiece a llamar. Usted que ha venido escuchando ruidos, pasos, que ha venido viendo luces, usted que ve que sus animales se le mueren o se le enferman sin razón alguna, yo los invito para que me visiten en Quetzaltenango o en Tejutla, San Marcos. 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Aló, muy buenas.
1: Aló, buenas.
2: Aló, muy buenas, hermana. Cuéntenos, ¿usted ya tuvo la oportunidad de visitarnos o no nos ha visitado?
1: No, eso es lo que quiero, visitarlos, pero no sé la dirección exacta.
2: Claro que sí, hermana. Te regáleme su fecha de nacimiento.
1: 1992, 21 de octubre.
2: 21 de octubre del 92. ¿Me va a regalar su nombre?
1: Jennifer.
2: Déjeme decirle que desafortunadamente veo que de un tiempo de para acá, sentimentalmente no está siendo feliz como ha querido. Económicamente el pisto no está rindiendo y no está teniendo prosperidad y bienestar. Hermana, yo la invito para que nos visite y para que le ayude a que cada día su vida cambie y a que empiece a salir hacia adelante, ¿oyó?
1: Vaya, está bien.
2: Y tenga mucho cuidado porque veo personas que la están envidiando y veo personas que no quieren ver de que usted le vaya bien. Usted marca unos dolores que ha venido sintiendo en el cuerpo. ¿Cuánto tiempo hace que viene con estos dolores?
1: Bastante tiempo.
2: Hay mucha tristeza, mucho decaimiento físico y también se ha vuelto bastante negativa.
1: Sí.
2: Bueno, yo le pregunto, ¿a usted le gustaría volver a ser la Jennifer que era antes, la Jennifer alegre, la Jennifer feliz? ¿Le gustaría volver a tener prosperidad y bienestar?
1: Claro.
2: Bueno, hermana, entonces me va a visitar porque yo le voy a ayudar para que su vida cambie y para que tenga prosperidad y bienestar, ¿oyó?
1: Está bien.
2: Que Dios la bendiga.

0: la que venimos teniendo en este programa. 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Que Dios los bendiga. Recuerden siempre que pensar en el bien equivale a vencer el mal. 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Chao, chao.
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porque nuevas son sus misericordias cada mañana. Muy buenos días. Que Dios les bendiga a todos y a cada uno por nombre en esta maravillosa mañana, en vivo y en directo en esta prestigiosa emisora Estéreo Begonia, 98.7 FM. Le damos gracias a Dios y a ellos por este espacio, porque sin ellos sería imposible que tú estuvieras escuchando en el caserillo, en la aldea, en el pueblo, ahí en el centro de Tejutla, San Marcos, en todos estos pueblos a donde llega esta prestigiosa emisora. Gracias a Dios porque tú estás escuchando, para que sepas de que hay solución. Este es el programa del Centro Espiritual del Maestro Gaspar Tisol. Ese es mi nombre, Gaspar Tisol. Un hombre humilde que viene a extenderle la mano al amigo, al hermano, al joven, a ese hombre que está sufriendo de los vicios, de las drogas, a esa mujer que amaneció triste y llorando porque no pudo dormir. Amaneció nuevo día, pero ella no pudo dormir por estar chineando a su bebé porque está enfermo. A esa mujer que ha luchado yendo a centros de salud a buscar una medicina para poder dárselo a su hijo. A ese niño que tuvo en su vientre durante 9 meses y que es la bendición que Dios le ha dado. Pero por azares del destino, por la mala suerte, se encuentra enfermo. Por la mala suerte que tiene esa humilde mujer, el hombre se ha ido, o el hombre consume vicio, drogas, alcohol. Entonces yo vengo a dar la solución, la sanidad de una vez a esa mujer. Esa mujer que necesita ayuda. Esa mujer que lo que quiere es ver a su hijo sano. No le interesa otra cosa más. 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Esta es la línea privada, la línea del saber, donde tú puedes llamar y saber qué es lo que tiene tu bebé. ¿Qué pasa con la vida de tu hijo? ¿Por qué tanto doctor? Dios mío, Dios bendiga a los doctores. ¿Por qué tanto centro de salud, tanto doctor? Incluso hasta curanderos, brujos, esa gente mala. Y no pueden

0: ¿por qué no pueden? Porque aquí me visitan a mí. Y ahora mismo vamos a darle la oportunidad a una madre que quiera participar, algún joven que quiera llamar y que quiera saber de su vida, a un hombre que esté luchando, trabajando, pero que quiera saber si va a salir de las deudas, a una mujer que está sufriendo por su esposo, que quiera saber si él va a regresar con usted. 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Esta es la línea privada para que tú puedas recibir esa ayuda. Yo puedo darle medicina natural a toda persona. Personas que están sufriendo de los vicios. Personas que lamentablemente están sufriendo de alguna enfermedad que sea sobrenatural. ¿Por qué sobrenatural? Porque ya oraron por usted, compadre, amigo, amiga, mujer que me está escuchando. Ya oraron por ese bebé. Y no pueden más. Ahora lo que necesitan es ver para creer. Entonces nosotros venimos no compitiendo con nadie, mucho menos a convencerte a que me visites. Venimos a poderle brindar esa mano amiga a esa mujer, brindarle esa mano amiga a ese hombre que tiene un hijo necio, perdido en los vicios, en las malditas drogas. No pueden, él sigue enfermo, porque eso es una enfermedad, pero es una maldición también. Es una maldición porque a ti, padre de familia. En un momento ese joven era trabajador, era un joven de bien, pero por problemas en el amor, él cayó en los vicios. Entonces, en esta hora de la mañana, vamos a darle la oportunidad de una llamada más, porque lo que queremos es que la gente pueda participar, que la gente pueda también saber si es verdad lo que les está pasando, porque muchos les han mentido.
1: La llamada, Dios le bendiga. Buenos días.
2: Hola.
1: Mi hermana, ¿cómo se llama usted?
2: Claudia.
1: Claudia, qué bendición, Dios le bendiga. ¿De dónde es usted, mamita?
2: De San Juan.
1: De San Juan. Cuéntele a todas las personas, ¿primera vez que nos llama o ya nos ha visitado? Y cuéntele a la gente linda qué problemas tenía, cómo estaba usted.
2: Pues estábamos tristes porque teníamos un niño enfermo que ya los doctores no le podían hacer nada porque habíamos visitado varios doctores y no le daban medicina, solo lo cobraban el dinero y nada, que caía bien, pero visitamos a los maestros y lo dieron.
1: Qué bendición, mamita. Usted como madre de familia, que usted vio a su hijo sufrir, que estaba llorando, que no dormía, ¿cómo se siente ahora que él ya sanó? ¿Cómo está usted? ¿Cómo se siente?
2: Estamos felices y contentos toda la familia porque estábamos tristes que el niño se moría de ataques y ya después el niño se mejoró y ahora él pasa jugando, feliz.
1: ¿Cuántos meses tiene el niño?
2: El niño ya cuando estaba enfermo tenía un año y ahora ya cumplió 2 años que el niño está bien alentadito.
1: ¡Qué bendición! Mamita, usted como madre de familia que sufrió viendo al niño enfermo, cuántas noches sin dormir por estarlo cuidando, ¿qué invitación me le da a todas esas madres de familia que tienen sus hijos enfermos, que tal vez están escuchando en esta hora en el hospital, y a la par de su hijo que está enfermo? ¿Qué invitación le da para que puedan acercarse con el maestro Gaspar, porque él da la sanidad?
2: Yo les invito que lo visiten, que no tengan desconfianza, que todo sale bien como le dije a uno, y que no tengan desconfianza, que lo van a cobrar por puro gusto, sino que es verdad lo que él dice, que la medicina que él da sale bien.
1: Mi hermana,
2: bien y la fe en Dios, toda curación te da.
1: ¡Qué bendición! Mamita, usted como madre de respeto, ¿me da fe ante Dios que es verdad lo que me dice?
2: Sí, les doy de fe y libertad que si lo hicieran visto sufrir con el niño, Y ahora que el niño está en estadito, todos dicen que es verdad lo que dice.
1: Mamita, ¿lo había llevado usted a doctores, a clínicas privadas o a dónde lo había llevado antes y nadie lo sanaba?
2: Sí, ya lo habíamos llevado desde que el niño nació, lo habíamos llevado a clínicas privadas, hasta de noche salíamos a las clínicas y no le daban remedio al niño. Y ahora sí, el niño, así que lo llevamos ahí, el niño comenzó a mejorar y ahora el niño está bien alentado.
1: Está sano. Muchas gracias, que Dios le bendiga a mi hermana hasta allá a San Juan, donde usted vive, y que cada día le va a ir mejor a usted y a su querido niño. Dios le bendiga.
2: Bueno, gracias. Igual a usted.
1: Amén. Muchas gracias.

Y esa es la alegría y el gozo que llena mi corazón, Dios mío, el poder ver cuánta mujer se llena de gozo, de alegría al ver a su hijo que ha recuperado la sanidad. 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Nosotros venimos a darle la solución a toda persona, persona que está enferma, mujer que está sufriendo de insomnio, hombre que tiene diabetes y que anda comprando insulina para poderse inyectar, mujer que está sufriendo de la gastritis y del hígado graso, mujer que está sufriendo de los riñones. Yo tengo medicina natural para toda enfermedad. ¿Está sufriendo de la hemorroides, querido amigo? No hay medicina, está cansado de estar tomando Nixon. ¿Necesita solución? ¿Necesita saber si hay alguien que le tiene envidia, que le tiene odio? ¿Necesita saber si alguna persona que pueda ser conocida suya o amiga puede ser la que está metido en ese problema? Tal vez le tienen envidia, le tienen odio. Recuerda que caras vemos, corazones no sabemos. Hoy en día no podemos confiar en nadie. 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Si estás enfermo en el amor, si necesitas suerte para el trabajo, tal vez no hay clientes y tienes un negocio, pero los clientes se alejaron. A veces, personas que son malas de corazón curan un billete de un brujo, de un santero, y lo mandan a gastar a tu negocio. No importa lo que vendas, el negocio que tú tengas, lo mandan a gastar, tú recibes el billete curado y llega la mala suerte. Lo que quieren es que fracases, que sufras y que cierres tu negocio y que te vayas. Porque ellos quieren estar ahí, uno no lo sabe. Ellos lo que quieren es que llegues al fracaso, que ya no aguantes más y que te vayas y que cierres tu negocio para quedarse ellos solos. ¿Por qué? Porque hay gente mala. Yo vengo a mostrar la cara de esa persona mala, de esa persona que te tiene envidia, que te tiene odio. Yo puedo hacer que ese hombre que se fue de tu vida, mujer que me escuchas, que regrese contigo, que te pida perdón. Ese hombre que tú amas, que es el papá de tus hijos, pero se fue con otra mujer a causa de los vicios, de las drogas, te lo quitaron. ¿Quieres que esté contigo nuevamente? 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O estás sufriendo de la tuberculosis, o tienes cálculos renales, o eres una mujer que está sufriendo porque tienes dolor en la matriz, ya te dijeron que te van a quitar la matriz, estás enferma, te duelen los ovarios, yo tengo medicina natural.
Bueno, hay que ver primero a través de tu fecha de nacimiento. Tal vez alguien te ha hecho un daño. Tal vez alguna persona te desea, el amigo de tu esposo, o algún trabajador, algún compañero en algún momento. ¿Por qué te digo? Porque a mí me visitan acá muchas personas y me traen fotografías de que yo quiero ver a esta mujer conmigo. Si yo puedo, lo hago. Si en un dado caso tengo más trabajo, pues se lo dejo a otras personas. Pero hoy en día la gente anda buscando lejos del pueblo, van a otro lugar. Entonces tú venga a proteger a tus hijos a través, amigo y hermano, de la medalla milagrosa que te voy a entregar. Esto es un amuleto, el amuleto que le entrego a todas las personas. 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Enfermedades venéreas, estás sufriendo, por eso no vas a la clínica, porque tienes vergüenza, pues marca la línea privada para poderte ayudar. Muchas gracias, que Dios les bendiga y que tengan un lindo día.

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¿Qué tal, amigos? Buenos días, buenos días. Tengo 2 minutos para decirles buenos días. 2 minutos, si las 11:58. 2 minutos para decirles buenos días. Llegó casi el mediodía ya. Llegó la tarde en breve. En 2 minutos estaríamos en horas de la tarde. Bienvenidos en este fin de semana, en la fecha de hoy, 22 de agosto de 2026. Bueno, mis amigos, bienvenidos. Miren, disculpas, hay que darlas, hay que decirles, pero estamos trabajando en otras cosas importantísimas y que son de mucho interés también. Ya poco a poco ustedes irán algún día conociendo cuáles son nuestras ocupaciones, cuáles son nuestras preocupaciones en esta vida, que por de pronto van en pro de lo que estamos edificando en este momento allá, que es nuestro templo católico Santiago Apóstol. Entonces, en apoyo a ello, estamos realizando una serie de actividades que ustedes más tarde van a ir conociendo. Entonces, ya salimos de otra importante reunión que tuvimos ahí con personeros de Cruz Roja Guatemalteca, y bueno, gracias a Dios nuestras pretensiones son positivas. Ya les iremos contando más tarde qué pasó, porque a veces nosotros no llegamos aquí a tiempo, ¿eh? Pero hoy teníamos algo importante, mis amigos. Así que ya ahí le pedimos a Dios su bendición, y aquí también lo hacemos, rogando que Dios nos acompañe, nos cuide y nos proteja un día más, porque lo hemos pedido de múltiples maneras. Y pues aquí estamos. Aquí estamos, mis amigos. Muy bien, pues, ¿qué más que decirles hoy, mis amigos? Vivimos otro precioso día. Estamos viviendo otro precioso día. Sí, mis amigos, aquí no tenemos indicios de lluvia todavía. Mientras que, bueno, en Quetzaltenango ayer ya estaba lloviendo. Y aquí pues solo nos quedamos en amenazas, pero no nos llueve, ¿verdad? No nos llueve. Sin embargo, pues aquí estamos luchando, creo todos, ¿verdad, mis amigos? Superando las situaciones de la vida y prestos para continuar la misma también. Un abrazo cordialísimo para ustedes que están atentos a nosotros. Disculpen si hoy llegamos un poquito fuera de tiempo, pero ya les digo, aquí hay razones de fuerza mayor. Bienvenidos entonces, y vamos a platicar con ustedes un poquito. Hay tantas cosas que compartirles este momento. Tengo una hora por delante. Son las 12 ya un minuto. 12 y un minuto en el país. Bueno, mis amigos, pues qué más. Solo rogar a Dios ahora. Repito su bendición de otra fecha más que estamos viviendo. Que es sábado, fin de semana. Dice esta oración en el nombre del Padre, del Hijo y del Espíritu Santo. Amén. Señor, al detenernos en esta mañana, nace en nosotros un profundo agradecimiento por la vida, por la familia, por el hogar, la salud, por nuestro trabajo, nuestras fuentes de trabajo, nuestras familias, todo lo que tenemos y somos, y por cada bendición que recibimos cada uno de nosotros. Gracias por este día que ya camina, por la oportunidad de estarlo viviendo con alegría. Hoy dejamos el ayer atrás y ponemos el futuro en tus manos. Tómanos de la mano, guía nuestros pasos, danos sabiduría para cumplir nuestras tareas con amor, atención y serenidad. Llena nuestros corazones de paz, esperanza y bondad. Ayúdanos a llevar alegría a quienes encontremos y a recordar, aún en dificultades, que tu compañía sostiene nuestro camino. En ti entregamos todo lo que tenemos y somos. Acompáñanos, bendícenos, cuídanos y protégenos. Te lo rogamos, te lo suplicamos en el nombre bendito y amado Hijo Jesús, su sangre derramada en la cruz. En el nombre del Padre, del Hijo y del Espíritu Santo. Amén.

Bueno, mis amigos, por el tiempo que ya no es muy holgado para nosotros, tengo solo una reflexión por acá de otro de los grandes sabios. De un sabio grande que nos dijo: felicito a todo aquel que no siente vergüenza de decir yo amo a Jesús y confía siempre en Él. ¿Ya ven? Bueno, esa es la reflexión que nos dejan hoy. Este es un sabio, ¿eh? Pero además de que es sabio él, dice: felicito a todo aquel, sí, felicitaciones para todo aquel que no siente vergüenza. Sí, no siente vergüenza de decir yo amo a Jesús y confío siempre en Él. Bueno, hay palabras que nacen del corazón y no deberían esconderse por miedo a lo que otros puedan pensar. Decir amo a Jesús no es una frase para presumir, sino una expresión de fe, gratitud y confianza de corazón. Quien cree en Él puede reconocerlo con humildad, vivir conforme a sus enseñanzas y mantener firme su esperanza aun cuando alrededor existan dudas, críticas o indiferencia. Jesús dijo: a cualquiera pues que me confiese delante de los hombres, yo también le confesaré delante de mi Padre que está en los cielos. Entonces en Mateo 10:32. También Pablo escribió: porque no me avergüenzo del Evangelio, porque es poder de Dios para salvación de todo aquel que cree. Romanos 1:16. No sentir vergüenza de la fe no significa imponerla ni mirar a otros por encima. Significa vivir con coherencia, respeto y convicción. Confiar en Jesús también es buscarlo en los días buenos, en las pruebas y en los momentos de incertidumbre. La fe verdadera se nota menos en los discursos y más en la manera de amar, perdonar, servir y permanecer firme. Quien ama a Jesús puede decirlo con libertad, pero también demostrarlo con una vida que refleje su mensaje, cada día con amor y humildad. ¡Qué lindo! Amén. Sí, es un hermoso, una hermosa reflexión espiritual la de hoy. Son las 12:08. Qué gusto saludarlos, amigos.

Bueno, mis amigos, son las 12:16 minutos ya. Puntualizamos las 12:16 en todo el país. Bueno, pues hay tanto de qué informarles ahora, mis amigos. Tantas cosas que están ocurriendo en nuestro planeta, los terremotos, los temblores que están llegando de todas partes, en todo lugar también. Y, por ejemplo, las noticias internacionales que son, pues, en un momento dado, pues, preocupantes, ¿verdad? Por ejemplo, las guerras y todo eso que son problemas. Pero vamos a ver adelante qué dicen las noticias de hoy. Mire usted esta otra reflexión que está por acá, que dice: la vaca bebe agua y la convierte en leche. Oiga bien, una vaca bebe agua y la convierte en leche. La serpiente bebe agua y la convierte en veneno. Al final, cada quien devuelve al mundo lo que lleva por dentro. Cierto, cierto, muy cierto. Sí, la vaca pues toma el agua y nos regala leche rica, sabrosa y muy nutritiva para nosotros, muy sana. En cambio, la serpiente bebe agua, la misma agua que la vaca, pero ella la convierte en veneno. Y al final es para matar a la gente o a sus enemigos. Al final de cuentas, lo que hay que tener pendiente es que cada quien devuelve al mundo lo que lleva. Cada quien devuelve lo que lleva. Y lamentablemente esto es así. Entre las personas también hay personas que nos servimos de las cosas del mundo y las devolvemos al doble o al triple. O trabajamos pues personalmente en beneficio de la humanidad. Pero hay quienes tomamos también, nos tomamos de la población, de la comunidad, de nuestra gente, y al final terminamos pagando mal, ¿verdad? Haciendo malas cosas. Este es el problema que vivimos en la vida actual. Bueno, ojalá que no nos pase eso. Por ejemplo, noticias ya de última hora en el deporte. Se inició la vuelta ciclística en España, mis amigos, sí. Se inicia la Vuelta Ciclística de España el día de hoy. Y nuestro guatemalteco Sergio Chumil lució el maillot de campeón nacional de contrarreloj. Y el tepacaneco ya completó la primera etapa de la Vuelta a España con un tiempo de 12 horas 21 minutos. ¡Qué barbaridad! 12 horas, tiempo de 12 horas 21 minutos está sobre la bicicleta, imagínense. 12, no es posible. No, yo creo que esta fue una contrarreloj, ¿eh? Me parece que es una contrarreloj, pero fue de 12:21, sí, porque imagínense, 12 horas, no lo creo, no, es de 12 minutos 21 segundos, así la completó él. No nos dicen cómo quedó ahí. Es la vuelta a Chumil a otro nivel, no lo vimos. Enfocaron, nos distrajimos, también dice. Y pero qué privilegio está saber que tenemos un guatemalteco metido en estas competencias a nivel internacional, mis amigos. Qué privilegio, ¿eh? Y bueno, ya más adelante nos van a dar la información de cómo quedó Chumil hoy en su primera participación, ¿verdad? Ya veremos qué hizo. Aquí está. Comienza la segunda vuelta en España. Chumil ha completado la crono escalada en 12 minutos 21 segundos. 12 minutos 21 segundos. Bueno, no nos dice nada de cuál fue su posición dentro de toda la general. Adelantito nos lo van a decir ya. Tendremos información al respecto también. Bueno, se están dando cosas buenas. Por ejemplo, ¿sabían ustedes que el próximo 29 de marzo, sí, los 29 de marzo, nuestro máximo representante del boxeo mundial, Lester Martínez, va a enfrentar a un croata que también lo está desafiando en este momento? Lester Martínez va a estrenar su campeonato interino que tiene él, un campeonato interino de campeón de peso medio. Y como quien dice, va a exponer su título ante este croata.
Si Lester Martínez gana este combate, lo manda directo a una pelea contra el Canelo, el mexicano, ¿eh? Si se pierde, entonces nos quedamos ahí, buscando otra oportunidad. Bueno, son noticias de última hora que están llegando por aquí a través de la red que estoy viendo en este momento. También vi por acá una queja de los marquenses y sanpedranos. Los marquenses y sanpedranos están reclamando la presencia y el actuar del gobernador departamental, porque dicen que el gobernador departamental no se aparece en los problemas que ellos están viviendo en este momento. Se nos comenta que hay problemas de violencia y delincuencia en San Marcos y San Pedro, muy fuerte la situación, y que la gobernación con las autoridades en conjunto pues no están haciendo mayor cosa, ellos solo están viendo las cosas por ahí. Y últimamente parece que la comunidad lo ha ido a buscar y el señor se ha escondido, no está, no sé qué pasa. Sí, se ha escondido o no está, o está enfermo, no sabe. Y por eso hay una alerta aquí en la red que dice, se busca, se busca, ¿verdad? Se busca. No se sabe dónde está y nos surge hablar contra él, con él. Sergio Chumil finalizó con 12.21.36 en la contrarreloj individual de 9.4 kilómetros en Mónaco. Por el momento el mejor es el británico Matthew Brennan con 11.13. Ingresó en la posición 69, pero bajará porque vienen los corredores más fuertes. A esperar la montaña para mejorar en la general individual, como referencia el ecuatoriano Richard Carapaz terminó en 11.30.70. Entonces Chumel quedó en 12.21, sí, quedó un poquito atrás. Pero bueno, ya está dentro de los primeros 69 ahí presentes también. Qué bueno, ¿verdad? Qué bueno por nuestro Sergio Chumel, que la única esperanza también en lo que al ciclismo se refiere para nuestra Guatemala. Muy bien, noticias como son, tal y como vienen también. 12.24 minutos ahora. Dice por acá, Guatemala arranca hoy con gasolina de 10 en estaciones de servicio. Bueno, mis amigos, llegó pues el momento de saber cómo nos va a ir con la E10, el etanol 10, que se aplicará en todas las gasolineras. ¿Te comparece, verdad? Aquí en Guatemala se va a implementar eso con el fin de, pues, buscar un poco más de la economía, rebajar los precios y hacer más cómoda nuestra economía, pero... Bueno, esperemos en Dios que nos acompañe con esto del etanol 10, que aquí es por vez primera que se va a aplicar. Ya en las primeras gasolineras, en todas las gasolineras de Guatemala, el día de hoy se empezó. No sabemos aquí con nosotros también, hoy vamos a buscar información al respecto. Si alguien me puede contar, por favor, nos gusta la información, nos pueden compartir. En Guatemala tenemos una tremenda escalada de violencia por extorsiones. El hallazgo de un cadáver entre bolsas y la captura de un supuesto criminal marcan jornada violenta en Escuintla. Uf, qué horrible está la situación en Escuintla. Puro rock, alístate para Miguel Mateos y Vilma Palma. Oiga, Miguel Mateos y Vilma Palma, 12 románticos, hoy haciendo puro rock. Bueno, vamos a ver qué dice la información. También en los deportes se ve la maratón y la 21K en el circuito capitalino también. Veremos quiénes son los máximos representantes ahí. En otro orden de cosas, en Guatemala, balea a su suegra, a su esposa y a su cuñado. Pareja discutía con frecuencia supuestamente por celos. Y el señor sacó la pistola y baleó a la suegra y a la esposa. Y al cuñado también. Los gritos dentro de la casa alarmaron a los residentes del sector, que llamaron a los bomberos y a la policía. ¡Híjoles! ¡Qué mal! Pablo Esteban, se llama el señor, de 42 años. ¡Ay, mató! Mató a la suegra y disparó contra su esposa y su cuñado. Antes de quitarse la vida dentro de una vivienda de la colonia La Esperanza, zona 6 de Misco. La esposa y el hermano de estas...
de estas sobrevivieron y fueron trasladados a un hospital. La esposa y el hermano están vivos, la suegra murió y el señor se quitó la vida. Por constantes discusiones desde hacía varios años y los celos habían sido uno de los motivos de los conflictos. Los vecinos relataron que la mujer y su madre vendían productos por catálogo para contribuir con los gastos del hogar. Actividad que, según esos testigos, generan discusiones con Marcucci, sí, debido al contacto que ellos mantenían con otras personas. Ay, ay, ay, ¿qué te dices de esto? Supermercados vuelven a abrir. Supuestamente extorsionistas aparecen muertos y capturan a otro allá en Escuintla, después de que su supermercado cerraron allá en Escuintla por amenazas de los extorsionistas. Hoy volvieron a abrir y ya se tiene el control de estos lugares. Incluso un extorsionista aparece muerto y capturado otro. Dueño ignoró el limitador de velocidad. En otro orden aquí, el conductor de un tráiler, se fue a empotrar dentro de una vivienda. El conductor no se encuentra en el registro de pilotos. El dueño ignoró el limitador de velocidad. La DGT impone 2 multas que suman 25 mil. El tráiler fue retenido tras horas de provocar caos vehicular. Eso fue en Villanueva. Capturan a policía municipal por portar armas sin licencia. Usaba un uniforme similar de la PNC. Ay, Dios. Matan a un hombre y hieren a una menor en la capital, zona 18. Lo citan para matarlo. Víctima se dirigió a una cancha luego de desayunar en La Gomera, Escuintla. Lo citaron ahí y fue solo para matarlo. Padre e hijo son atacados a balazos en la capital, zona 3. Pandilleros en moto ultiman a un hombre en la capital, zona 18. El ataque armado ocurrió en la colonia Juana de Arco, en zona 18. Bebé sobrevive en un percance. Tuk-tuk transportaba a 7 pasajeros en Senaú, Alta Verapaz. El percance ocurrió en la comunidad Concepción Actelán de Senaú. Ay, Dios, qué cosas, por qué sobrecargar esas cosas, ¿verdad? 12 cultivos están bajo amenaza. Altas temperaturas están afectando en plantaciones en capital, zona 13. Las altas temperaturas amenazan la producción agrícola en el país. Y el estrés hídrico afecta la calidad de los productos de la producción agrícola también allá. El maíz es uno de los cultivos que es amenazado por la alta temperatura. Cuerpo de un hombre flotaba en Río Naranjo. Víctima tenía señales de violencia en Coatepeque, Quetzaltenango. Y los bomberos recuperaron los restos del hombre en el Río Naranjo. El niño de 3 años muere en Olopa, Chiquimula. Tras un percance ocurrió en la aldea Piedra de Amolar, Olopa, inserto el menor fallecido. Iban en un vehículo y dieron vuelta y el menor falleció. La gasolina E10 ya se despacha en Guatemala. La nueva mezcla está disponible a partir de hoy en las bombas de gasolina regular de las estaciones de servicio de todo el país. Bueno, hoy voy a ir a ver yo esto. Sin cambios en los vehículos. Normalmente estas gasolinas son normales. Sin riesgo de desabastecimiento. Va a haber suficiente y vamos a ver los precios también y van a mejorar un poquito. Caso República, Arzú, no hay denuncia. Ministerio Público dice que investigan esta investigación está en proceso. Roberto Arzú es uno de los políticos señalados por Rodrigo Arenas. Híjoles. Este señor Arzú, señalado por Rodrigo Arenas, director del medio de comunicación República, de planear un supuesto atentado contra su vía, acudió ayer a la sede central del Ministerio Público para requerir información sobre la denuncia. Ay, lo que son los políticos, ¿verdad? La IA no es inteligente. Oiga, la IA no es inteligente. Lo inteligente es usted, que sabe manejarla. La IA es por avanzada que sea un producto de la inteligencia humana, no una forma artificial de ella. Son sistemas estadísticos extremadamente sofisticados
que predicen la siguiente secuencia basándose en patrones aprendidos de enormes cantidades en texto, ¿verdad? Esto es lo que da en sí, esto de la inteligencia artificial, mis amigos, pero bueno, sí, yo también creo en esto, mis amigos, yo creo en esto, yo creo que sí. Miren, el inteligente es usted, quien realmente debe saber manejar estas cosas, ¿verdad? Ahí está. La falta de comprensión genuina y de responsabilidades no implica también que los modelos sean útiles hasta a punto, ¿verdad? No sea que cualquiera lo podría utilizar. Depende de su inteligencia, ¿verdad? ¿Ok? Bueno, en cuanto a la IA, pero bueno, resulta que usted tiene que resultar siendo mucho mejor que la IA, ¿verdad? Sí, usted tiene que saber manejar la IA. De lo contrario, la IA no funciona, ¿verdad? Por lo tanto, usted tiene que ser más inteligente que la IA. Eso es lo que nos dice por acá. Vamos a ver qué dice el chiste frijol aquí para ponerle en la sacada. Mis compañeros en Acrecón no están ahora. Don Ángel está por allá escuchándonos en su casa. Don Ángel Ramírez. Y bueno, ¿qué dice el chiste frijol para todas nuestras amigas y amigos que están por ahí escuchándonos? Escuche, vea. El doctor está haciendo anotaciones en su escritorio. Tiene unos papeles ahí. Y una enfermera llega a decirle algo al doctor. La enfermera le dice: doctor, el siguiente paciente cree que es invisible. Ah, ya me está dando risa esto, ¿eh? Sí, la enfermera llega un poco asustada y le dice al doctor: doctor, fíjese que el siguiente paciente cree que es invisible. Él cree que es invisible. Este don Frijol. Y el doctor le dice: dígale que no lo puedo ver así. Claro, está bien la respuesta, ¿eh? Está bien. Dígale que no lo puedo ver así. Y ese es el frijol, ¿eh? El frijol es el que se cree un paciente invisible. Sí, el doctor, bueno, la doctora llega toda asustada y dice: doctor, fíjese que el siguiente paciente que viene cree que es invisible, no se puede ver. Y entonces el doctor le dice: dígale que entonces no lo puedo ver. No, si bien entra invisible, ¿cómo lo vamos a atender? Este es don Frijol, hombre, don Frijol, que es ocurrente, mis amigos. Él es invisible, entonces el doctor dice: no, así no. Yo no atiendo gente invisible, gente que no puedo ver, ¿verdad? Gente que no puedo ver, ¿para qué me lo van a traer, ¿verdad? Yo solo veo, voy a atender a gente que puedo ver, ¿verdad? En el mundo, mis amigos, en el mundo, unos 800 deportados buscan quedarse a trabajar en México. Salen en caravana hacia la capital, en México. Sí, unos 800 migrantes partieron en una nueva caravana desde la ciudad de Tapachula, frontera sur de México, pero esta vez con la capital del país como destino ante las crecientes dificultades para continuar hacia Estados Unidos y la falta de empleo y condiciones para subsistir en esta región. Los cientos de migrantes, quienes permanecen varados en la frontera de México con Guatemala, y que han sido deportados de Estados Unidos a Tapachula, titularon a su movilización Caravana Sueños Sin Fronteras, que busca llegar a la Ciudad de México como primer punto y posteriormente avanzar a los estados del norte del país. Estados Unidos importará carne sin aranceles, medidas para bajar los precios. Subieron los precios demasiado en Estados Unidos en cuanto a la carne. Ellos lo que van a hacer ahora es importar carne de otros países, carne sin pagar aranceles. Ajá, porque si no, va a salir mucho más caro toda la vida, ¿verdad? Al menos 3 heridos en ataque con espada en una escuela. Autoridades indagan sobre la causa del hecho. 3 heridos en ataque con espada en una escuela. ¿Con una espada? Pregunto yo cómo está esto en una espada, ¿eh? Eso fue en Suecia. 3 personas se resultaron heridas después de un ataque armado con una espada. Entrará en una escuela del centro de Suecia, informaron las autoridades, mientras
Los medios señalan que el presunto agresor habría sido herido por la policía. Ah, bueno, es un agresor, ¿eh? Negocio familiar Chapín. Los Rodas ofrecen pan y productos nacionales en mi bella Guatemala. Hace más de 3 décadas, Blaimiros Rodas y su esposa dejaron su natal Pachuté, San Carlos Hija, que Quetzaltenango, en busca de una vida mejor. Hoy, junto a su hijo Josué, son dueños de una panadería apreciada en Michigan. Uf, y están haciendo la vida, ¿eh? Qué bueno. Son emprendedores, pero lograron pasar. En cambio, la cosa está más difícil, ¿verdad? Cada vez la cosa está mucho más difícil para poder llegar y hacer emprendimiento allá en los Estados Unidos. Está difícil. Bueno, informaciones de última hora, mis amigos, en cuanto también a los deportes. Vamos a ver qué viene en cuanto a la familia. Bueno, los cuidados de siempre, recomendaciones, viajes económicos. Busque usted, si usted quiere viajar con su familia, bueno, planifique bien sus viajes, su alojamiento, su movilidad, comida y visitas, viajes económicos. Aprende algunos trucos para aprovechar mejor tu presupuesto al viajar y disfrutar más. Pues sí, hay que pensarla cómo hacerla mejor. Noche histórica, el rock se vive en el país. Argentinos, Viva Palma y Vampiros, género rock en español, pop rock, alt rock y sky pop. Bueno, esto nos están presentando ahí Vilma Palma y Vampiros, un grupo que muchos años atrás, pero mira, ahora se unieron, ¿eh? Los inolvidables de Vilma Palma, La Pachanga, El Alto Rojo, El Bye Bye, Fondo Profundo, Verano Traidor, Fernet con Coca-Cola o con Coca. Su mayor éxito es La Pachanga para ellos. Bueno, está bonito esto, ¿eh? Éxitos emblemáticos de Miguel Mateos también, que va a entrar en esto. Cuando seas grande, es tan fácil romper un corazón atado a un sentimiento. Obsesión, obsesión. Muy bien. Tira para arriba, perdiendo el control. Todo esto se está viendo ahora en el estilo rock. Bueno, se va a ver en Guatemala. 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Del rock, ay, está caro. Unión de Grandes, Fabiola Ronda estará pronto en la ciudad aquí en Guatemala. Gracias a su talento vocal y versatilidad ha compartido escenario con grandes figuras. Éxito total. Christopher Nolan en la cima también. Duelo en silencio. Sandra Bullock habló sobre su pareja. Enfermedad, la esclerosis lateral, conocida como ELA, o enfermedad de Lowe, afecta a las células nerviosas del cerebro y la médula espinal, que controlan el movimiento de los músculos de la parte superior e inferior del cuerpo. Las personas que están enfermas pierden el control del movimiento muscular y con el tiempo la capacidad de comer, hablar, caminar y finalmente respirar. Sandra Bullock habló por primera vez sobre los últimos años de vida de su pareja, Brian Randall, que falleció padeciendo este problema en el mundo del arte, porque era un artista, músico también. Ah, qué triste la situación, enfermedades extrañas que tomamos los seres humanos, ¿verdad, mis amigos? En el fútbol, partidos top. ¿Cuáles arrancan? Días críticos para los rojos, porque enfrentan Shela, Motagua. Sí, arrancan días críticos para los rojos contra Shela, contra Motagua y los cremas también. Fuertes partidos para el municipal, contra Quetzaltenango, contra Motagua y contra los cremas. También los chivos, la necesidad de Quetzalteca es encontrar resultados más estables. No les ha ido bien en este campeonato. Antigua, los antigüeños comandan con marcha perfecta por de pronto la tabla de posiciones.
Y en comunicaciones, el cuadro Almo busca su primer triunfo como visitante en el torneo. Cuatro campeones acaparan la cartelera liguera para hoy. Jornada de hoy, Aurora vs Suchitepéquez a las 3 de la tarde. Aurora recibe a Suchitepéquez. Hoy, Antigua recibe a Comunicaciones a las 6 de la tarde. Hoy. También hoy, Municipal recibe a Xelajú a las 8 de la noche. Hoy, Municipal recibe, este partido es interesante, recibe a Xelajú en el Trébol. Mañana, a las 3, Misco recibe a Guastatoya. Misco recibe a Guastatoya mañana. Mañana, Marquense recibe a Cobán a las 6 de la tarde, mañana. Y mañana también Malacateco recibe a San Pedro a las 8 en Santa Lucía. Bueno, ahí están los partidos, ¿eh? Ahí vamos a ver cómo les va ahora San Pedro frente a Malacateco allá. En el mundo del atletismo, doblete en las calles capitalinas, la 21 CAI, la maratón de, en agenda para iniciar este domingo. Este domingo será la 21 CAI en Guatemala. Vamos a ver quién es el ganador. Esto es mañana. Comienza la aventura en el fútbol español. Santis, no, en el fútbol donde está el delantero Oscar Santis de Guatemala, que debuta en el Brunei de Malasia la madrugada del domingo 3 en horario de Guatemala, de visita contra La Pena. Con 5 anotaciones en 3 partidos durante la pretemporada, el oriundo de Mazatenango, Suchitepéquez, se reporta listo para su segunda aventura en el extranjero. Santis intentará aportar su experiencia como seleccionado nacional. Qué bueno, ¿verdad? Vuelve con golazo. CR7 se acerca a la mítica cifra milenaria. Apoyó a su equipo y metió un gol. El delantero luso Cristiano Ronaldo renovó sus brillos y arrancó la temporada con 41 años de vida. Oh, qué bárbaro, ¿no? Y es capitán de los servidores del Najal. Dictan castigo por Trifulca en la final. Bueno, le cayó castigo a la Argentina, mis amigos, por su revoltosa situación que realizó allá cuando perdió la Copa del Mundo en Estados Unidos contra España. Finalmente ya dictaron las sentencias para ellos. Leandro Paredes recibió una suspensión de 10 partidos por parte de la FIFA debido a los incidentes ocurridos tras la disputa de la final del Mundial 2026, perdida ante España 1-0 en la prórroga, según se conoció ayer. El volante argentino de Boca también fue multado con $90,000. Por el mismo motivo, su compañero Nahuel Molina fue suspendido 7 encuentros con la misma multa económica, mientras Thiago Almada recibió un duelo. El asistente de Scaloni, Roberto Ayala, 3, y ambos $30,000 de sanción. Del otro lado, el español Gaby King saltó para defender a Rodri. Estará un duelo sin jugar para España y deberá abandonar también la misma cantidad, la misma cantidad que Almada y Ayala. El momento que Paredes derriba a Gaby, la bronca comenzó en un golpe de Molina a Rodri. Tremendo lío que armaron en esta semifinal. Argentina no quería perder. Los blancos a escena. Mou debuta en el banquillo merengue. España en jornada 2, jueves. Rayo Vallecano versus Alavés. Ayer ya jugó Betis versus Real Sociedad. Hoy juega Atlético de Bilbao contra Sevilla, Valencia contra Celta y Español contra Real Madrid. A la 1 juega Real Madrid mañana. Atlético de Madrid contra Villarreal a las 7. Getafe contra Racing de Santander a las 11:30 y Elche contra Barcelona a las 1:30. El lunes, Osasuna recibe a Levante a las 11:30 y Málaga al Deportivo a las 1:30 también. Esto es en España. Bueno, pues ya empezó la liga en España, ¿eh? Ya se están jugando los primeros partidos en España. No hubo campeonitis. Gunners arranca ganando la Premier 3-0. Arsenal vence a Coventry 3-0. El actor que jugó con Rubio Ruiz, Cristo Fernández, se hizo famoso en la serie Ted Lasso.
Bueno, y es en el deporte también. ¿Quién domina el calcio? La serie promete emociones en su nueva temporada ya en Italia también. Vamos a ver cómo les va a ir a los italianos. Saben que van a arrancar ya su campeonato de siempre. 12:46. Algunas informaciones que tenemos para ustedes ahí. Bueno, ahí estamos. 11:47. Voy a la pausa musical, comercial y regreso para decirnos adiós.

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Bueno, mis amigos, ya les cumplimos también a ustedes, que disculpen, llegamos un poco retrasados, pero ya les comento las razones ahí. Hay muchas razones por las cuales estamos en reuniones y más reuniones. Bueno, siempre por ahí les voy contando poco a poco por qué tanta reunión, ¿verdad? Pero es importante, importante, mis amigos, además de que nuestro templo pues se está erigiendo ya en forma concreta. Detrás de eso tiene que haber mucha gente que va a pensar lo que está haciendo para asegurar, para confirmar todo lo que está haciendo. Si es que se quiere una cosa bien hecha, queremos que todo esto sea lo mejor, ¿verdad? Así que pues estamos platicando ahí con mis compañeros, trabajando fuerte y pronto les tendremos información. Primero platicaremos con todo nuestro comité, les contaremos cómo está esto. Y ya luego sociabilizaremos información con ustedes también. Pero fue un gusto venir todavía para ustedes un momento, compartir la programación de hoy. Y bueno, desearles un hermoso, hermoso fin de semana. Que se la pasen bien. Sí, que disfruten la vida. Fin de semana es sábado, hoy estamos aquí nada más. Mañana pues ya será otro día diferente. Mañana es domingo, mañana son otras programaciones, también hay fútbol mañana. Mañana tendremos el fútbol por la tarde, me parece. Hay fútbol también este día, hay mucho fútbol por la tarde, noche. Y buen fútbol, ¿eh? Bueno, y mañana también, ya la Liga de Fútbol de Guatemala está en marcha, también la Liga Española está en marcha. Algo de eso estaremos llevando para ustedes también. Así que nos vamos nosotros a hacer una pauta y volvemos al rato. Sí, estaremos hoy en la Franja del Recuerdo. Hoy ya no tengo más que hacer. Y me voy a quedar aquí en la tarde para ustedes. Y por la tarde, noche, 6 de la tarde, tenemos la misa del Calvario. Hoy. Así estamos. Y también estamos viendo la hora cómo hacemos los domingos. Para ver, quizá podemos servirla los días domingos. Pero vamos, estamos todavía planificando eso, mis amigos. Bueno, por de pronto, gracias. Buenas tardes, buen provecho, pásensela bien. Hasta pronto, un abrazo para todos y todas mis amigos y amigas que nos escuchan. Ah, bueno, saludos para mis amigos Don Eleuterio y Doña Lolita. ¿Cómo se llama? Don Eleuterio y Doña Lolita Morales, de Los Arcos, Tejutla. Saludos a un par de abuelitos ahí, Don Eleuterio Morales y Doña Lolita de Morales. Son un par de abuelitos ahí que los vi vendiendo manzanitas ayer por acá. Hoy deben estar en casa y me dijeron que me escuchan. Escuchábamos la radio y me dijeron, gracias, gracias. Mis queridos amigos, Don Eleuterio Morales, Doña Lolita Morales. Gracias, mis amigos, sí. Sí estamos llegando, Sí, hay gente que nos escucha, aunque sea en silencio, pero nos están escuchando, Ellos dicen que no tienen teléfono para llamarnos, pero bueno, suficiente con que me hayan contado eso. Nos encontramos en la calle y me lo contaron, Bueno. Nos vamos, buen provecho, pasenla bien. Nos encontramos esta tardecita. Esta tarde soy con ustedes. A las 18 horas la misa y luego yo regreso con ustedes a las 21 horas también. Así está la vida, Buenas tardes.

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¿Qué tal, mis amigos? Buenas tardes. Buenas tardes, buen provecho. ¿Cómo les va? Yo espero que maravillosamente muy bien. Buenas tardes, bienvenidos. Ya estamos de retorno en esta fecha de sábado 22 de agosto de 2026. Y ahora, ahí va el programa del recuerdo. Recuerden que aquí lo que hacemos es seleccionar la mejor música para que usted se la pase muy bien acompañado de la mejor música del recuerdo. Así que bienvenidos, mis amigos. Un gusto ya tenerlos por ahí en el dial del 98.7. Y vamos a llevarles programación de este momento. Bueno, que pasa que nos está adelantando la canción por acá, pero la vamos a reprogramar otra vez para que podamos enviarla total, porque la teníamos pero se nos empezó a escapar. Bueno, bienvenido, repito, qué gusto estar con ustedes, mis amigos. Una tarde preciosa. Sí, miren, por de pronto, pues bien, pero mal, ¿verdad? Bien y mal. Las lluvias no quieren llegar. Y el tiempo, muy bien, gracias a Dios por de pronto. Pero las lluvias son importantísimas también, y esto es lo que nos está haciendo falta en este momento, ¿verdad? Bueno, bienvenidos, mis amigos. Un gusto grande ya acompañarlos para esta tarde, donde espero que los grandes que gustan de la buena música del recuerdo, pues ahora propongan sus temas musicales. Yo estoy para servirles a partir de este momento. Yo estoy arrancando con Álvaro Dávila, que se llama La Culpable, y desde por acá nos dejamos ir para lo que usted pues nos proponga también. Estamos completamente a su disposición, totalmente el contacto está abierto. Dávila, Álvaro Dávila, La Culpable. Vámonos, por aquí arrancamos ya en la programación de la escuela.

Bueno, es Álvaro Dávilán y dice La Culpable. Bueno, mis amigos, ya son las 15 horas 21 minutos, 15:21 en toda Guatemala. Estamos prestos para llevarles nuestra programación y usted también puede sugerir lo que a usted se le antoje escuchar. Sí, lo que usted tenga como buen deseo de escuchar en este momento, estamos a la orden. Es que aquí viene todo lo mejor, ¿eh? Laureano Brizuela viene a turno. Tiempo para Marte, dice la canción.

Bueno, ese es Laureano Brizuela y dice Tiempo para Marte. Ya puntualizamos las 15 horas 26 ahora, mis amigos. 15:26 en el país ahora. Bueno, la vida está caminando rumbo al final de otra tarde más que está preciosa. No llega la lluvia, pero no es que estemos felices por eso también. Solo que esto da un ambiente distinto, diferente a la vida, pero sabemos de que no es lo correcto, ¿verdad? Y tendría que estar viviendo ya. Lo entendemos por nuestra gente allá en el campo. Las 15:27, esa chica es mía, dice Sergio Dalma.

0: Bueno, es de Sergio Dalma, la presencia de Sergio Dalma. Y dice él, esa chica es mía. Ya puntualizamos las 15 horas 30 minutos. Ahora, mis amigos, nos vamos a la pauta y vamos a retornar bien rápido.
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0: Bueno, mis amigos, continuamos. Son las 15 horas 36 minutos ahora. 15:36 en Guatemala. Bueno, vámonos, pues aquí estamos buscando todo lo que es la música de recuerdo para que puedas, pues, variar también. Variar un poquito la programación y traerles éxitos de todos los tiempos que han sido del recuerdo. Se quedaron ahí para recordar toda la vida. Así que bienvenidos, aquí está esta canción. Se llama Como Yo Nadie Te Ha Amado. Vamos a ver si les gusta. Es Bon Jovi.

Bueno, dice Bon Jovi, dice, como yo nadie, nadie te ha amado. Estamos a las 15:41 en el país ahora. 15:41 en Guatemala, mis amigos. Bueno, la tarde ya se tornó gris ahora. Vamos a ver qué más nos trae esta tarde de hoy. Pues sí, gris, sol, no sé, alguna sorpresa, quizá de repente una lluvia, que sería muy buena. La canción es muy buena, se llama Por Ella, es el de Roberto Carlos.

Él es el gran Roberto Carlos, dice, Por ella. Sí, su canción se llama Por ella. Son las 15 horas 46 minutos ahora. 15:46 en toda Guatemala. Bueno, vamos a traer algo de Rafael de España ahora. Este señor dice, ¿qué tal te va sin mí? Es una interrogante, ¿verdad? Para alguien que se quedó ahí sin nada o sin él, ¿verdad? Entonces, pues, ¿qué tal te va sin mí? Suena así la canción.

Puntos listamos las 15 horas 52 ahora, 15, 52 minutos. Bueno, es una hermosa canción esta, ¿verdad? Es el gran Rafael de España. Y buenas tardes, mis amigos, ¿cómo está la vida por ahí? Yo espero que de lo mejor, ¿eh? Bueno, esta canción creo que no la he hecho sonar últimamente, aunque es muy conocida. Son las 15 horas 52 en la tarde, por de pronto sigue por momentos brillando, ¿eh? Como está ahorita. Y por momentos se va. Se llama Para que no me olvides. Sí, Para que no me olvides.

Ya puntualizamos las 15 horas 56 ahora, 15:56 en el país, mis amigos. Bueno, es hora de otro grande, Lorenzo Santa María, para que no me olvides. Son las 15:56 ahora. Vamos a ver quién viene con un tema precioso aquí. Creo que es Jorge. Bueno, mejor esta. Y después la de Jorge que viene por ahí. Son las 15:57. Con este tema cerramos este bloque y volvemos por el otro. Oiga, esto es muy bueno. Diego Verdaguer dice: volveré.

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0: Bueno, mis amigos, ahí está el tema con la respuesta de una vez. Vamos a la pauta y volvemos.
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3: Muy bien, mis amigos, continuamos en esta explosión en radio con música. Recuerdo, son las 4:10, eso es. Estamos viendo alrededor los numeritos de aquí. Las 4:10 minutos en toda Guatemala. Bueno, me encontré a Sabina, Joaquín Sabina. Y nos dieron las 10, se llama su canción. Vamos a ver cómo suena la misma. Disfruten, mis amigos, aquí todo está seleccionado para pasarla bien, con buena música.

Bueno, este es un tema precioso de Sabina, Joaquín Sabina, así es. Y la canción suena muy bien así. Y empiezo a levantar espíritus, empiezo a levantar sentimientos encontrados, sentimientos de amor, de cariño, de aprecio dentro de toda la familia, ¿verdad? Dentro de los familiares, los seres queridos y todo esto, ¿verdad? Así que voy hasta este hermoso lugar de Pokchok. En Pokchok nos está escuchando el amigo don Arturo Arriviaga. Y este señor dice: por favor, quiero que me ponga una canción ahí para mi esposa, doña Inois. Pero no los camiones Inois, ¿verdad? No. Es doña Inocencia González. Saludos pues a doña Ino o a doña Inocencia González en Tokchok. Con mucho cariño de parte de su esposo, don Arturo Arriviaga, deseándole una feliz tarde. Ahora la canción sí, no entiendo por qué se la está poniendo así, hombre. ¿Qué está pasando con doña Ino, pues? Doña Ino está con que me voy y me voy y me voy y nunca me voy y nunca me he ido. No sé si así está la cosa, pero don Arturo le coloca esa canción a la esposa ahí. Bueno, ojalá que la señora no finalmente no se vaya. ¿Verdad, don Arturo? Pues yo no sé. Es José Alfredo Jiménez, ahí está. Suena pues.

Bueno, en la presencia del señor José Alfredo Jiménez, este grande de la música mexicana, José Alfredo Jiménez, este es el que van a escuchar ustedes ya dentro de 4 meses. Vamos a ver, hoy estamos 21 de agosto, 22 de agosto, en un mes 22 de septiembre, mis amigos, en un mes 22 de septiembre. En 2 meses, 22 de octubre. Ajá. En 3 meses, 22 de noviembre. En 4 meses, 22 de diciembre. ¿Por qué estoy sacando esto? Bueno, porque don José Alfredo Jiménez es el que hace aquella canción que dice: ya se va diciembre, ya es año nuevo. ¿Me entienden? Y precisamente dentro de 4 meses estamos diciendo adiós al año 2026 con esta canción, es de don José Alfredo Jiménez, no con esta de que te vas y te vas. Él pone aquella canción de ya se va diciembre, pero él es el autor de esa canción. Ahora me pregunta don Arturo, y bueno, ¿y qué pasó con doña Ino? Eso es lo que le está diciendo ella, estoy que me voy, o bueno, doña Ino está ahí que ya me voy, y ya me voy haciendo sus maletas y no se va. Pues sí, es que la canción se llama No me amenaces. Así se llama la canción, don Arturo, ¿eh? No me amenaces. Esto significa que doña Ino le está amenazando que se va a ir, que se va a ir, que se va a ir, y no se va. ¿Y ahora qué está pasando, pues? Bueno, mejor nos dejamos ahí, ¿eh? Son bromas ahí para pasarla bien en esta tarde. Ahora hay un cafecito por ahí, ¿verdad, mis amigos? Pues siempre para pasarla bien. Desde la tarde son las 4:21 minutos en el país. Bueno, le pusimos su canción a don Arturo, pero que espero que esa haya sido la que usted quería, ¿verdad? Bueno, vamos con algo más. Siempre lo bello que está por acá. De lo mejor que puede sonar en música romántica del recuerdo. Y esta creo que es un tesoro que tengo por acá, que me anda apareciendo cada poco, y esta no la podemos dejar que se nos vaya. Son las 4:22 minutos. Saludos, pues, don Arturo por Talk Shock y doña Ino.

Esta canción es preciosa de... Sí, la cantante es Calamaro, dice Flaca. Bueno, pues saludos mis amigos, son lindos temas, preciosos para disfrutarlos y pasarla más que bien con todos los seres queridos o con quien usted se encuentre por ahí. Pues sí, disfrutando la vida. La vida y los momentos especiales que Dios nos regala, como esta tarde que sigue siendo lo mejor. No le pregunté a don Arturo ahí cómo está el asunto por allá, cómo estamos con el asunto de nuestras milpas, ¿verdad? Porque entiendo que muchos están pidiendo agua. Acomode el lugar que se venga el agua ya, ¿verdad? Bueno, vamos a ver qué pasa. En cualquier momento vamos a llegar seguramente. Pues sí. Son las 4:27 minutos. 4:27. Esta es la quinta generación, ¿eh? Dicen ellos que el sol no regresa.

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5: Son las 4:34 minutos en el país, 4:34 en Guatemala. Bueno, voy a traer a Gianluca Grignani o Grignani. Sí, es Grignani. Habla de la historia. Sí, mi historia entre tus dedos. Es una buena canción. Vamos a dejarla, disfrutémosla.

Bueno, ese es Gianluca Grannini y dice mi historia entre tus dedos. Esta canción que les pongo ahora, tengo días que la escuché, es muy buena, yo la ponía antes, tengo años, unos 20 años de haberla puesto y creo que la he puesto muy poco después de eso. Sí, entonces viene ahora de Café Tacuba, se llama Eres. Es muy buena canción esta, ¿eh? Muy buena.

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5: Bueno, mis amigos, ya puntualizamos las 4:50 minutos ahora en el país. 4:50 en Guatemala. Bueno, me parece que ya se dio el primer partido de hoy. Ganó el Rey de Europa. Derrotó de visita a un difícil español que jugó con todo y hasta a veces con la ayuda del árbitro. Aún así, Carlos Speedy, el delantero que pidió Mourinho, nos acaba de dar la victoria al último minuto. Madrid gana de visitante 2-1 el día de hoy en el inicio ya de la liga en España. Bueno, Madrid siempre es un equipo de los grandes, mis amigos. Entonces, ¿qué podemos decir? Tiene un equipo increíble. Muy bien, vamos con música. Aquí este señor dice, es por ti. El señor Juanes, ¿lo recuerdan? Y él hace esta canción que dice, es por ti. Muy buena canción. Y la tarde, pues, que se nos va terminando también. Nosotros vamos terminando programación ya, mis amigos. Se nos fue la tarde, mis amigos, y no la sentimos por acá. Aquí está, pues,

Bueno, no sé, Juanes lo recuerdan, él hizo muy buena música también. No he tenido noticias de si Juanes está produciendo música nueva, ¿eh? Sí, pero bueno, ya veremos. Otro grande, aquí está Rayleigh Barba, ¿lo recuerdan? Y sí, dice Amor del Bueno en su canción que hizo hace unos años. Y ahora pues está apareciendo por acá también. Rayleigh dice en las 4:55, yo creo que vendré solo a decir adiós, que el tiempo se nos fue, mis amigos, se nos fue el tiempo ya. La canción se llama Amor del Bueno, pero del Bueno.

Bueno, mis amigos, él es Reilly con su tema Amor del Bueno. Ya nos vamos. Agradecemos profundamente su audiencia. Aquí nos quedamos en la franja del recuerdo de esta tarde de sábado 22 de agosto del año 2026. Ya cumplimos. Es fin de semana. Mañana la programación es un poquito diferente, mis amigos. Quizá deportiva mañana por la tarde. Y bueno, pues hay mucho que va a ver mañana también. Y nosotros llegamos por la noche. Pero hoy también, ahorita hacemos una pausa. Bueno, los dejo con música normal. Nuestra programación se queda en programación libre. A las 18 horas, si Dios permite, vamos a tener el oficio de la Santa Misa desde el Templo del Calvario, hoy. Y y a las 21 horas yo retorno también para venir a decir adiós a nuestras diferentes programaciones de hoy. ¿De acuerdo? Bueno, cuídense mucho, pórtense bien, salude para que lo saluden, respete para que lo respeten, en fin, lea mucho. Son las, un minuto y las 5 de la tarde, con esto que estoy acá, que está por acá, nos vamos. Dice, bueno, llegó Sin Bandera. Ah, no, llegó también Alex Sintex. Duele el amor, sí, mejor. Ah, dejemos esa, con esa nos vamos. Buenas tardes, pásenla bien. Ya nos encontramos ahí adelantito, Alex Sintes y Ana Torroja. ¿Duele el amor? Sí, de que duele, duele.

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